le damos las gracias por estar con nosotros y los esperamos mañana lunes a contar desde las 9 de la mañana hasta las 15 horas. Chao, chao a todos los del 88.0. Sigan nuestra sintonía en el www.tiemponuevo.es.

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Siendo ya las 9 de la mañana con 4 minutos, le damos la bienvenida a las transmisiones de Radio Tiempo en 2026. Acá en el Gran Estocolmo están cayendo sus gotitas con una temperatura de 12 grados y una máxima de, bueno, una temperatura mínima de 11 grados y una máxima de 15 grados hoy día lunes. Y bueno, las transmisiones de Radio Tiempo Nuevo serían las siguientes: a las 9 horas con la hora del adulto mayor, ahí como de costumbre, hasta las 9:30. A las 9:30 tenemos el horóscopo, a las 10 de la mañana las noticias, a las 10:30 en este mundial que se está realizando en Canadá, México y Estados Unidos. A las 11 de la mañana tenemos Acuarela Latinoamericana, que nos trae Oscar Estay para acá. Decía ya, bienvenido Oscar Estay, compañero Oscar Estay, ya tiene su Acuarela Latinoamericana esperando para todos nuestros oyentes acá en el 88.0 y en el www. Estamos transmitiendo en conjunto con Radio Sofía, la más chiquitita, por el www.radiosofia.es. Mañana usted tiene un compromiso con ellos. Mañana chiquitita, despertando latinos desde las 8:30 de la mañana hasta las 14:30 de la tarde. Van a ser las transmisiones de Radio Tiempo Nuevo. A eso de las 12 del día tenemos México lindo y querido. Y también vamos a estar con Armando Mandy Cárdenas en vivo. Va a estar acá con nosotros con la renovación del baño acá en Plemisware. De repente se van a escuchar algunos taladros, algunas bullas por ahí, pero esos son los gajes del oficio. Para allá están arreglando algunos lugares, empiezan a hacer la mantención, no la reparación. Es como tendría que ser también en lo que es los tratamientos. O sea, es ver antes de curar una enfermedad. Por eso ustedes que viven acá en este país, en Suecia, y que la salud está garantizada, que ya no es, hay que pagar un monto mínimo, pero usted puede ir al Bor Central y acerca, hágase un chequeo médico, véase, para después no, porque también han subido las tarjetas de estas tarjetas

que usted compra los remedios, todo tiene un costo, es muy importante en septiembre. Para quien va a entregar su voto es importante. Nosotros vamos a tener aquí algunos partidos que vamos a estar tener una mayor información y no caer en algunos vejámenes, en algunas plataformas que tratan cuál es la tendencia que usted tiene en su encuesta. Lo más importante es ver cómo está la salud, la educación, lo más importante para nosotros como extranjeros en este país, que se acabe esto de buscar un chivo expiatorio, como tratan de ver en este gobierno, desacreditar, descalificar a los inmigrantes. Por eso usted tiene que ver en septiembre cuál va a ser su voto. Vamos a seguir con la transmisión acá, informándoles sobre cómo va a ser la programación de Radio Tiempo Nuevo hoy día 15 de junio. A las 13 horas vamos a estar con un invitado internacional, un poquito de Chile, una vista más que nada general sobre el acontecer a nivel mundial, nacional y también a estos meses del gobierno del presidente Kast allá en Chile. Y a las 14 horas vamos a estar con las noticias que nos trae Mauricio acá en Radio Tiempo Nuevo, ya para finalizar a las 3 de la tarde y dejar el espacio, dejarle los controles, dejarle el ciberespacio Víctor Jara por el www.radiovictorjara.com, que parte reanuda sus transmisiones a contar desde la madrugada de lunes a viernes. Pero los vamos a dejar, como les decía, con el espacio de los adultos mayores acá en Radio Tiempo Nuevo. También nuestro sitio ha sido actualizado. Nuestro sitio y también está el programa La Calle, que también va a estar entregándose por nuestra señal de el programa La Calle por TikTok. En breve lo tendremos en la noche ya. Y les avisaremos por las redes el programa que se hace todos los domingos a cargo de Mauricio Hidalgo Bombar. También está el compañero Omar Cid, Edgardo Honores, junto a Mauricio Hidalgo. Pero bueno, ese es el programa que se realiza todos los domingos acá y también por Facebook. Se transmite todos los domingos con los muchachos que están ahí en primera fila haciendo, que no es una pequeña cantidad, es una gran cantidad de personas, amigos del programa La Calle, que está todos los domingos. El conductor, el que conduce el programa, es Mauricio Hidalgo Bombal. Bueno, lo vamos a dejar entonces con Fernando, que estoy pasadito en dos minutos, que me puse a hablar un poco de lo que es la programación de Radio Tiempo Nuevo y nuestros programas, que son, vamos a tener que hablar ahí con los muchachos, porque para poder terminar el programa La Calle antes de que pide TikTok para poder subir los programas menos de una hora, poderlos pasar por esta plataforma. Y Facebook lo transmitimos en nuestra señal online. Vamos a ver si también lo podemos hacer por TikTok, pero es totalmente diferente a las acostumbradas, ya sea que TikTok es una plataforma que no está dentro de los nuestra, a donde nosotros subimos los programas de La Calle. Bueno, ahora sí ya encontré acá donde está el programa que elegimos por tener la vitrola del recuerdo para todos nuestros oyentes, y lo dejamos con la vitrola con 30 minutos. Que lo disfruten, como dice Armando Mandy Cárdenas, que viene ahí en la diligencia, viene ahí a cuatro caballos, viene desde la ciudad de Flemingsberg con Gotas de Lluvia. Gotas de Lluvia, ahí sí, voy a buscar esa cancioncita. O lluvia, también buena en los días domingos, a poner un poquito de sal.

salsa romántica. Pero usted está en compañía de Radio Tiempo Nuevo hoy día lunes y lo dejamos con este recuerdo Vitrola del Rientes y para nuestros abuelitos y la gente que le gusta la música de la nueva ola.

siendo ya las 9:41, usted está en compañía de Radio Tiempo Nuevo, la radio de los nuevos tiempos. Sí, tenemos problemas con nuestra señal de la NER Radio, la señal online, pero la frecuencia está saliendo. Si ustedes que nos escuchan por la señal online de NER Radio o ocupa alguna de esas plataformas para escuchar la señal de 88.0 en el de NER Radio, trate de cambiarse al www.radiotiemponuevo, o sea, www.tiemponuevo.se, o si no, son las dos plataformas online que están funcionando correctamente. Nosotros la hemos, por lo menos yo la he chequeado también la frecuencia modulada. Hay un problema en la de NER Radio que funciona, que se pega 2 segundos y vuelve a funcionar, se pega 2 segundos y vuelve a funcionar. Entonces ya le mandamos una comunicación al... pero por lo menos ustedes, los que están en la frecuencia, no tienen ningún drama con el internet y eso, porque la frecuencia está saliendo en óptimas condiciones. Y esta música nos dice que estamos llegando acá en Radio Tiempo Nuevo. Y partimos al momento, porque son las 9:42, después de algunas interrupciones por teléfono y por WhatsApp, la señal online de NER Radio. Pero como les decía, usted tiene que sintonizar la señal online del www.tiemponuevo.se. Nuestra señal, problema, la acabamos de chequear, si no es el repetidor. Algo hay que hacer ahí en el repetidor de NER Radio, parece que hay que cerrar, se vaya ese problema que en estos momentos está produciéndose ahí en la señal online de NER Radio. Y con esta música vamos con el primer signo que le dé horóscopo. Hoy lunes 15 de junio del 2026, predicciones diarias para la luna en Géminis, favorable para Libra. Las predicciones del horóscopo diario de junio. Y vamos con el horóscopo que dice el horóscopo acá, que le dice el horóscopo a Aries. Vamos a ver qué es lo que le dice el horóscopo. Disculpen, ya. Vamos entonces con Aries. Con una luna nueva en Géminis es el momento ideal para iniciar un curso, comenzar a escribir o lanzar un proyecto digital. Que la autoexigencia frene tu voz. Amigo Aries, inicia esa conversación pendiente que te abrirá puertas. Vamos con el próximo signo, que es Tauro. ¿Qué le dice la luna? Lunación. Como le decía, Tauro, con esta lunación tienes la oportunidad de diversificar tus fuentes de ingresos y aprender una nueva habilidad que aumente tu valor. Así el miedo a la escasez te está limitando. Haz una lista de ideas que generen estabilidad a largo plazo. Vamos con el próximo signo, que es... Estás en luna nueva, tu renacimiento personal. Inicias un nuevo ciclo de identidad donde tu forma de expresarte cambia radicalmente. Creativo, define en una lista quién quieres ser.

0: y comunícalo al mundo con confianza. Vamos con Cáncer. ¿Qué le dice el horóscopo para los Cáncer acá en Radio Tiempo Nopia? Meditación o cualquier estudio relacionado con el mundo espiritual y el cierre de ciclos. No te pierdas en el silencio. Usa la palabra para sanar. Escuchas tú la semilla de tu próximo paso. Y vamos con una pausa musical acá en Radio Tiempo Nuevo. Después volvemos con Leo, Virgo y los demás signos que en el www.tiemponuevo.se. Vamos con esta una canción de Silvio. ¿Por qué no? Claro. Ahí al final de este viaje. Vamos.
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Y ya estamos de vuelta acá en Radio Tiempo Nuevo, siendo ya las 9 horas con 50 minutos y seguimos con el horóscopo. Vamos a ver qué le dice el horóscopo hoy día, lunes, a Leo. Se inaugura un ciclo en el sector de la amistad, una nueva en Géminis, conecta con una nueva comunidad. No dejes que las críticas frenen tu liderazgo natural, rodéate de personas que hablen tú. Vamos con el próximo signo, que es Virgo. Esta luna nueva te invita a abrir nuevos caminos profesionales y a usar tu capacidad comunicativa para escalar posiciones. La estructura del sionismo te bloquee. Pronten nuevas ideas en el trabajo porque serán escuchadas. Vamos con el próximo signo, que es Libra. Con esta luna 6 es el momento de iniciar un viaje, comenzar a escribir un libro o lanzarte a una nueva formación que dé más sentido a tu vida. Sal de la zona de confort. Tú ves a confiar. Vamos con el próximo signo, que es Escorpio. En este lunes, la luna nueva es un buen momento para negociar acuerdos gestionales. No temas a las conversaciones difíciles. La honestidad sin

filtros será tu mejor herramienta de negociación. Vamos con e inaugura una etapa donde la comunicación es el pegamento que une tus vínculos. Si no estás en pareja, es una gran lunación para conectar con alguien. Negocio libertad, amigo Sagitario, escucha al otro tanto como hablas. Vamos con el próximo signo, que es Capricornio. ¿Qué le dice el horóscopo a los Capricornios? Hoy día se abre una nueva, un capítulo en tus rutinas y ambiente laboral. Es el momento perfecto para iniciar una nueva alimentación, cambiar de hábitos o implementar herramientas tecnológicas. Simplifica tus procesos para vivir con más ligereza. Y vamos con el penúltimo signo, que es Acuario. ¿Qué le dice el horóscopo hoy día a los Acuarios? Personal o en el amor. Si tienes hijos, la relación entre una fase de mayor comunicación. Si eres artista, es el momento de iniciar tu obra maestra. No dejes que la mirada de Acuario, atrévete a comunicar tus ideas. Y vamos con el último signo, que es Piscis, acá en Radio Tiempo Nuevo. Con esta luna nueva, es un momento excelente en caso de que tengas que mudarte de tu departamento o hacer renovaciones en casa para iniciar familiares o compañeros de piso. Haz que tu refugio un lugar donde el diálogo y las palabras fluyan con amor. Y ese es el en el www.tiemponuevo.se y también en nuestra señal de la frecuencia modulada del 88.0. Los dejamos con estos consejillos para tanto de Radio Tiempo Nuevo, acá la radio de los nuevos tiempos.

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4: Objetadas. Tras contabilizarse el resto de los votos en su totalidad, Keiko Fujimori lidera sobre Roberto Sánchez. Y en Colombia el candidato Cepeda reconoce su segundo lugar en la primera vuelta a la piela por presuntos delitos. Bienvenidos a las noticias.

0: Donald Trump confirmó que se firmará el acuerdo con Irán. Agregó que autoriza desbloquear el estrecho de Hormuz y levantar el cerco contra la República Islámica. El primer ministro de Pakistán, 9 de junio en Suiza. Elena Villar tiene toda la información en directo. ¿Qué tal? ¿Cómo estás, Elena? Cuéntanos sobre esta firma del acuerdo entre Estados Unidos e Irán.
1: Hola Mauricio, ¿qué tal? Cerrado, felicidades a todos. Por la presente autorizo plenamente la apertura del estrecho de Hormuz sin peajes y simultáneamente autorizo el levantamiento inmediato del bloqueo naval de los Estados Unidos. Barco. Así ha sido el anuncio de ese acuerdo por parte del presidente estadounidense en redes sociales. Previamente, el primer ministro de Pakistán también había avanzado ese acuerdo y en un mensaje había dicho que ambas operaciones militares en todos los frentes, incluido el Líbano. También aseguraba que la ceremonia oficial de firma tendrá lugar el viernes 19 de junio en Suiza. Se expresaba su agradecimiento a los hermanos que han ejercido como mediadores en este sentido. Expresaba su agradecimiento al Estado de Qatar y también al liderazgo visionario, según él, por sus inmensas contribuciones a ese respecto. Según se ha avanzado desde Pakistán, una vez se ha establecido ese acuerdo, los mediadores facilitarán una serie de reuniones. Estación serán las bases para las negociaciones técnicas y la ceremonia oficial de firma. Desde Irán también se ha confirmado que se ha llegado a un acuerdo. El viceministro de Asuntos Exteriores, Akon, ha sido finalizado y que habrá firma. Sin embargo, contrasta las informaciones que llegan de ahí con la efusividad que ha publicado Donald Trump desde Irán, la televisión iraní, a sumar el acuerdo porque gracias a la resistencia, al Frente de Resistencia y la República de Irán. Esas son las informaciones que de momento llegan desde Teherán. Cabe destacar que pese a que desde Estados Unidos, Donald Trump

0: mantenía que ese acuerdo estaba muy cerca. Lo sucedido en Líbano durante esta jornada no auguraba este desenlace. Recordemos que las fuerzas de defensa de Israel bombardearon, se produjeron en medio de esos esfuerzos diplomáticos para alcanzar un acuerdo de paz. Tanto es así que incluso Donald Trump se enfureció tras ese ataque de Israel porque esperaba cerrar ese acuerdo de Irán, revelaba este domingo el periodista Barak Ravid. Según Ravid, incluso el presidente estadounidense le dijo por teléfono por qué Bibi, en referencia a Netanyahu, tuvo que hacer un... se lo hice saber, dice Trump, que se lo dijo a Netanyahu, que no tenía ningún criterio y que se lo hizo saber. También lanzó una advertencia pública a Israel. El ataque de esta mañana contra Beirut no debería haber ocurrido. Estamos tan cerca de un acuerdo de paz con Irán, había escrito en Truth Social. El mandatario también subrayó que el país hebreo tiene derecho a defenderse de las amenazas, pero matizó que ese ataque era muy pequeño, el ataque al que, nadie resultó herido, lesionado ni muerto, por lo que no deberían haber interrumpido este importante proceso de negociación. Sea como sea, pese a ese último ataque entre Israel e Irán y ese un acuerdo, parece ser que va a haber una firma, y Donald Trump ha podido anunciarlo este mismo domingo, que recordemos es su cumpleaños número 80.
1: Agradecemos por todos esos datos, y tras los datos, cierto, internacional, Nelson del Castillo. ¿Qué tal? Gracias por estar con nosotros en el informativo. ¿Podemos esperar que este acuerdo sea duradero, a diferencia de otros como el pacto?
2: En que lo ha anunciado el presidente de Estados Unidos, vemos que ha conseguido su objetivo de que se haga el día de su cumpleaños este anuncio, pero hay que esperar ciertamente hasta el próximo de junio, porque hemos visto la ambigüedad sistemática de Estados Unidos y también la conducta impropia del régimen de someterse a las normas que se han establecido. Realmente el mundo quiere que esto termine, que no haya más ataques, que finalice la guerra, pero no hay él, que es un subordinado de Estados Unidos, aunque a veces no sabemos si Estados Unidos es subordinado de Israel, y hay el temor generalizado de que vuelvan a haber ataques. Dado la República Islámica de Irán, es un paso determinante para alcanzar la paz en la zona, pero el anuncio que hace en su red social, el presidente, él ha decidido cómo va a ser todo, y habla de que el estrecho de Hormuz está abierto y que va a transitar todo el mundo que vaya. La realidad es que había unas condiciones que no sabemos si se han cumplido.
1: Sí, habría una cosa como Donald Trump presenta la firma eventual de este los sucesos. ¿Quién es el victorioso? ¿Quién ha sido el derrotado?
2: Definitivamente esto es una derrota para Estados Unidos, en el sentido de que han tenido que someterse a las exigencias de Irán, a pesar de que hay que reconocer que Irán, desde el 28 de febrero, los operativos militares de Estados Unidos y de Israel, y que ha costado la vida a muchos de sus familiares y también de niños y niñas en escuelas. Hay una gran pérdida para Irán, estos ataques, pero la victoria le corresponde a Irán porque no ha cedido de la forma que pretendía Estados Unidos. Trump dijo que en 2 días se acababa la guerra, después dijo que en 2 semanas, y la guerra del 28 de febrero ha durado hasta ahora, y diríamos hasta el 18.
1: Son muchas, muchas cosas en torno al conflicto con Irán. Una de ellas es que iba a poner fin al programa nuclear iraní. ¿Qué va a ocurrir finalmente con ese programa?
2: Ese programa va a continuar y no lo va a conseguir porque Irán ya no se puede someter a las normas internacionales que Estados Unidos incumple. No solo en que ante esa situación, ante esa realidad y el incumplimiento por parte de Estados Unidos de las normas internacionales, definitivamente Irán no va a ceder en ese sentido. Hay mediana para Irán, pero una victoria al fin.

0: Putin mantuvo una conversación telefónica con Donald Trump. Según unas horas, se discutieron varios asuntos, incluyendo el conflicto en Ucrania y el tema de Irán.
1: Los resultados podrían hacerse públicos hoy. El camino fue arduo, pero finalmente los esfuerzos de los negociadores estadounidenses junto con los mediadores pakistaníes han sido aceptables. Asimismo, Trump expresó su agradecimiento por la implicación de Rusia y en particular por las propuestas presentadas para el conflicto ucraniano. Trump declaró que es necesario poner fin a las hostilidades, señaló que está dispuesto a influir en los socios europeos y en Kiev y que emprendió que los ataques contra objetivos civiles en suelo ruso, por supuesto, dificultan la resolución del conflicto. Putin sostuvo la idea de que ningún ataque contra... Obviamente, las fuerzas ucranianas en la cumbre del G7 intentarán influir en la opinión de los participantes y presentar una narrativa completamente opuesta.
0: Están en la ciudad de Konstantinovka, uno de los últimos baluartes de defensa de Ucrania en la República Popular de Donetsk. El Ministerio de Defensa asegura que Kiev, esta y otras urbes importantes, que ha iniciado la evacuación parcial. En este contexto, un general ruso señala que se logró romper la defensa enemiga y lenta.
2: El plan resultó acertado, ya que se logró romper la defensa enemiga en la zona del complejo de invernaderos, con apoyo en la localidad de Ilinovka, y continuamos las operaciones en el punto más estrecho de la ciudad, una zona natural formada por la curva del río. Actuamos de inmediato en las áreas de edificios altos. Proseguimos las acciones hacia el norte, incrementando los esfuerzos. Tras ello, todas las unidades comenzaron a actuar con gran rapidez y eficacia en distintas direcciones, desvelando su victoria. Dividieron las ciudad como si fuera un pastel, por así decirlo.
0: Según el Ministerio de Defensa, las últimas 24 horas recuperaron más. La cartera destacó que las fuerzas rusas controlan la principal ruta de suministro de los combatientes ucranianos en la zona. Paralelo con los rodeos en el campo de batalla, Kiev lanzó un ataque con rusa de Oriol. El impacto de un aparato no tripulado contra una vivienda dejó un saldo de un muerto y varios heridos. Testimonios abiertos al frente como carnada. Un mercenario colombiano capturado por las fuerzas rusas afirma que su unidad fue abandonada en la zona de alto riesgo y pidió llamada, organizada en exclusiva por este canal con su familia, cuenta sobre las deplorables consecuencias de combatir en las filas ucranianas. Andrés.
3: La cruda conversación por videollamada que sostuvo con sus padres William Andrés Gallego Orozco, el joven mercenario que estuvo en las filas de Rusia, ha dejado al descubierto que, además de los engaños con los que son llevados al frente de batalla, son utilizados como carne de cañón. Su padre, con la cacería que se practica en los campos colombianos. En este caso, la táctica consiste en enviar soldados pagados a un punto visible para la o carnada.
4: Nosotros a veces acá en cacería o en algo colocamos un cebo para que la presa mayor caiga. Pienso en personas necesitadas, personas que se dejan, no sé, convencer para llevarlos de cebo. Yo digo de cebo, claro, se mueven tres, poder que, no sé, aparezca un frente de Rusia o para que aparezca un dron, lo que sea, pero literal las personas que llevan, o yo ya llevan los colombianos o las otras personas de otros países, los llevan es de cebo.
3: Quienes lideran las fuerzas ucranianas los engañan aprovechando la escasa forrados.
4: He visto que de pronto le dicen, vea, son seis, ah, solamente hay uno. Mentiras, ah, se encuentran con 18, salga la ala. El punto de visualización de la otra persona que quieren atacar. Los llevan de cebo, los llevan de cebo. Para mí lo veo así lo que hace Ucrania con los soldados.
3: Contratados por Kiev, se enfrentan a la crudeza del campo de batalla. Unos caen prisioneros y otros mueren.
5: Ellos, el líder de nosotros, Batusae, se llama Francisco, que creo que en paz descanse porque murió desangrado. Iba a defenderme y no logró y creo que murió desangrado. A él le dijeron, no echen para atrás, esperen a que lleguen, vais cepillando los dientes.

0: entonces nos dejaron morir. No sé, las demás personas de mi equipo, no sé quiénes estén vivos.
1: Del equipo que iba con usted, ninguno quedó vivo.
2: Solo usted.
1: Solo usted. Del equipo que iba con usted, el único vive. Y de otros que no fueron y que después fueron, ya cayeron todos.
0: Sí, porque hubieron...
1: En el que atrás hay un morenitico, ya lo mataron.
3: William Andrés también relata que incluso estando en combate y ya lanzaron artefactos explosivos que estuvieron a punto de matarlo.
0: Me hirieron la parte de arriba de la pierna, debajo de la rodilla, como a 4 o 5 dedos. Fue una esquirla, fue una de nosotros.
3: Su padre, un hombre que ha trabajado el campo toda su vida, señala que quienes se marchan como mercenarios no dimensionan el enorme riesgo que a sus queridos.
1: No tienen idea. Se van con esa película, con esa ambición. Perdone la expresión, se van con el pajazo mental, vamos y volvemos, como Pedro por su casa, y no es así. Los engañan, le pintan pajaritos de oro, pero los mandan, van a perder la vida y los familiares van a quedar destrozados, llorando.
4: Los padres de William Andrés son de los pocos que han logrado obtener información sobre el paradero de su hijo. Nunca vuelven a dar señales de vida y sus seres queridos hoy enfrentan un dolor que llevan sobre sus hombros. Aunque centenares de allegados se han acercado a la Cancillería de Colombia, de muy pocos se tiene noticia. Innumerables quedan reportados como desaparecidos. Hasta el momento, apenas 6 familias repatriar a su ser querido y enterrarlo en el país.
3: Sus padres reconocen que están en una posición privilegiada al tener noticias de su hijo y corren.
1: Me estremezco de ver esa noticia cuando envían un tren con 3.000 cuerpos. ¿Cuántas familias esperando las pruebas de cuerpos que analizan de ellos?
3: Tras la difusión de esta historia, muchas familias que atraviesan situaciones parecidas, angustiadas por no saber nada de sus allegados, intentar conseguir información, ya que desde el lado colombiano es poco lo que se puede llegar a saber.
1: Han tocado puertas, nadie los ha escuchado. Vaya la Cancillería no los escuchan. Están bloqueados, hicieron lo que nosotros al comienzo hicimos, nadie da respuesta.
3: Involucrarse en un conflicto ajeno como el ucraniano nunca es un acto solitario. Detrás de quien lo hace se arrastra a toda su familia. Al final, terminan convirtiéndose en cebo e infantería barata para Kiev. El desenlace, lamentablemente, siempre es el mismo. Fernández Sánchez, RT, Colombia.

0: Tras escrutarse casi la totalidad de las actas, el conteo en Perú entra en su fase final. Solo quedan por analizar las actas observadas que presentan inconsistencias. Sobre Roberto Sánchez, el postulante de Juntos por el Perú, se reunió con los representantes de su partido exigiendo verdad y transparencia. Una diputada de Juntos por el Perú propuso no. El presidente interino, José María Balcázar, dijo que ellos mantienen sus derechos. Múltiples partidarios de Roberto Sánchez se manifestaron un presunto fraude y expresaron su indignación por los resultados preliminares del conteo. La celebración del Campeonato Mundial de Fútbol ha agudizado las tensiones. El evento y los preparativos han provocado la especulación inmobiliaria y la presión sobre los servicios básicos. Luis Francisco Soto nos cuenta cómo la ciudadanía ha salido a la calle para alzar su voz.
1: Que se convertirá en el único en todo el planeta en albergar a 3 veces el Mundial de Fútbol. Selecciones nacionales van y vienen, igual que partidos de la Liga Mexicana. Mientras, el tiempo y de sus necesidades, el barrio que lo aloja desde hace 60 años no lo ha hecho al mismo ritmo. Arreglos cosméticos y de equipamiento urbano frente al mantenimiento muestra que ejemplifican el contraste y la desigualdad de la manera en la que se va a vivir el mundial al interior del Coloso de Santa Úrsula, pero también y feria han vivido antes, durante y después del contexto de estos eventos internacionales. Acceso inequitativo a servicios públicos, especulación inmobiliaria y encargas que desde años atrás denuncian los habitantes afectados por el mundial.
2: El agua para nosotros es un líquido vital en el cual está absorbiendo en cantidades inmediatas.

0: industriales. ¿Por qué? Porque se le concedió una concesión para la explotación de un pozo por 450 mil metros cúbicos de agua. Tiene garantías que hay alrededor, por ejemplo, Gran Sur y las torres que están allí, tiene garantizada el agua. Y las colonias y el pueblo originario de Santa Urco estamos padeciendo de ese líquido.
1: A tan solo unos metros del renovado estadio que hospedará 5 de los 13 partidos en México, las calles de Santa Úrsula son la otra cara de la moneda, el rostro menos gentil de la...
2: Aloja a muchos estudiantes que tienen aquí una residencia perentoria, o sea, vienen porque están en la universidad, en la UNAM, aquí en el campus CU, y vienen a un lugar donde albergarse en el pueblo en estos tiempos, y sufren.
1: Los estragos del mundial también se sienten en otros puntos de la capital. Nuevos proyectos inmobiliarios y mercado de aplicaciones de alojamiento en el marco del torneo han contribuido a encarecer el costo de rentar o de comprar una casa propia.
3: El tema del aumento de rentas o 4 veces arriba de lo que normalmente costaba una renta, el poder conseguir un espacio aquí. Ese tipo de problema del aumento de renta se va a quedar junto con una serie de desarrollos inmobiliarios ilegales que se están construyendo.
1: Antes de la zona, otros sectores del activismo y de la economía mexicana advirtieron: si el mundial afecta el estilo de vida en la Ciudad de México, ellos afectarán boicoteando los partidos en las calles.
4: Porque ellos se van a llevar un gran sabor de boca de la Ciudad de México, del país en general, de Monterrey, de Guadalajara, pero los problemas se quedan aquí y de estas ciudades que son sede mundialista. Es el mundial del despojo porque, como ya dije, pues nos despojan de agua, de tierra, de vivienda digna.
1: En semanas en las que los ojos fútbol, su población buscará alzar la voz para que su causa también sea volteada a ver. Luis Francisco Soto, RT, Ciudad de México.

0: El candidato oficialista Iván Cepeda reconoció los resultados de la primera vuelta presidencial realizada el 31 de mayo, en la que quedó en segundo lugar. En este contexto, intercambio de acusaciones. Cepeda presentó una demanda ante la Fiscalía General de la Nación y la Corte Penal Internacional contra Abelardo de la Espriella. Presuntos delitos como concierto para delinquir y financiación del terrorismo y enriquecimiento ilícito.
1: Estamos presentando denuncia penal ante la Fiscalía General de la Nación y ante la Corte Penal Internacional por una serie presuntamente incurrido y cometido una serie de delitos.
0: De la Espriella respondió con el argumento de que se trata de un imbus con el paramilitarismo. En paralelo, la Comisión Legal de Investigación y Acusación del Congreso de Colombia, liderada por la congresista Gloria Arizabaleta, divulgó a Gustavo Petro. La iniciativa buscaba apartarlo del cargo hasta la segunda vuelta presidencial del 21 de junio, mientras es investigado por presuntas acciones indebidas en la política. Desde distintos sectores del gobierno, el ministro del Interior declaró que dicho organismo no está facultado para ello al ser una comisión de instrucción y que solo el Senado podría generar la anunció la suspensión de la congresista detrás de la propuesta hasta el 20 de julio, fecha en la que termina su mandato. Además, la defensa del presidente lanzó una denuncia iniciativa vulnera la Constitución y es motivada por los intereses políticos.
2: Amanecimos el martes con una decisión totalmente ellos, en donde en un acto inquisidor, en un auto realmente ilegal, inconstitucional, entonces ella ordena la suspensión del presidente. Completa desfachatez lo que sucedió, y lo único que nosotros podemos decir con certeza absoluta es que aquí habían intereses oscuros.
0: Más noticias de las distintas.

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1: que más me llama la atención.
0: Estamos en la entrada de Burma.
2: Buena suerte, buen viento y buena mar.
3: Llegamos hasta Orenburgo.
4: Venimos a ver cuáles son los proyectos ambientales.
5: Varias comunidades indígenas.
6: El riesgo es que no deja de salir.
0: Es uno de los

0: Vamos a ver por qué. Un paso importante.
1: ¿Quién fue ese sino el hermano mayor que trató desenfado a Dláteres de defendernos? Lo hace si saben y lo comen tan, tan callados que nadie lo asume como come. Camán corresponde ponda a Lennon. Eras casi Lenny.
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0: siendo ya las 10 horas con 36 minutos hoy día, día 15 de junio del 2026. Estamos acá con Nicolás, lo que está sucediendo en México, Canadá y en los Estados Unidos, a cargo de Nicolás Campolango, que está como pez en el agua ahí. Ahí lo dejamos a cargo con Nicolás desde Argentina.
1: De Radio Tiempo Nuevo. Mi nombre es Nicolás Campolongo y a partir de este momento vamos a estar disfrutando 16 que ya ha comenzado y que se están disputando muchos partidos con muchos goles, con muchas sensaciones, tristezas, con ilusiones, pero sobre todo con mucha pasión en esta Copa del Mundo que se está desarrollando, mundial récord en la cantidad de países. Algunas que otras situaciones de inseguridad que siempre está bajo la lupa en estas circunstancias, pero el fútbol está donde tiene algunos partidos, los partidos que se vienen y todo el análisis que vamos a estar en Radio Tiempo Nuevo. Abróchese el cinturón porque aquí comienza el show. Comenzamos con el donde la ceremonia inaugural. Recordemos que tuvimos triple ceremonia. Uno de los anfitriones tuvo su ceremonia inaugural y vamos a empezar con el partido inaugural. Vemos que los goles del equipo mexicano los marcaron Jiménez y Quiñones, para el de México, que empezó de la mejor manera esta Copa del Mundo 2026. En Estados Unidos, el triunfo de Corea del Sur 2-1 frente a la República Checa, en donde ahí tuvimos a Yonto del partido del equipo de Corea del Sur. Wang marcó el segundo tanto y Cressy marcó para el equipo de Corea del Sur 2-1 en ese partido. Después tuvimos el empate entre Canadá y Bosnia. Kevin marcó el primer tanto para el equipo canadiense de esta Copa del Mundo y después Lukic para en esta fecha número 1 de la Copa del Mundo. Después este partido se jugó el viernes. Estados Unidos realmente sensación, atención con el equipo anfitrión, porque lo ha bailado a Puno. Comenzamos con los estallidos. Reina

abrió el marcador para el equipo de los Estados Unidos, después paraguayo marcó, y después tuvimos obviamente el vendamal de goles, porque para el equipo de Estados Unidos el triunfo espectacular de Estados Unidos por 4-1 el equipo paraguayo, ¿sí? Así que tuvimos esa gran victoria de Estados Unidos. Jugaron, comenzamos con el partido entre Qatar y Suiza, que empataron 1-1, en donde aquí lo que tenemos, no, tuvo mucha paridad, demasiada paridad para ser precisos y exactos, y tuvimos para Suiza, que marcó entonces uno de los goles que tuvo este partido, entre empataron 1-1. Después obviamente tenemos que seguir porque tuvimos el empate de Brasil 1-1. Comenzó el equipo marroquí abriendo el marcador con el gol de Marruecos, y después Díaz obviamente fue la asistencia, sí, Saibaricos, y empató para Brasil Vinicius, y fue 1-1 en esta primera fecha de la Copa del Mundo. Después, ya el sábado, fue el triunfo de Escocia por la mínima diferencia, 1-0 frente a Haití. Así que fue importante, abrió el marcador para Escocia, que le ganó 1-0 por la mínima diferencia ante. Pasando resultados, tenemos más resultados, porque claro, Australia le ganó 2-0 a Turquía. Gran triunfo del equipo, abrió el marcador para el equipo de Australia, y después Iracunda marcó el segundo tanto para los australianos. Gran victoria de Australia. Y aquí hubo el vendaval de goles. ¿Por qué? Y porque Alemania arrasó Sao. Bueno, fue un festival, un festín de goles para el equipo alemán. No sé si será un parámetro, pero a Curazao. Bueno, ahí tuvimos a Havertz, a Undav, a Brown, a Musiala, a Havertz, y para el equipo alemán la gran victoria. Comerencia marcó sola del honor, porque fue triunfo de Alemania 7-1. Después tuvimos el gran partido, igualaron 2-2. Ahí abrió el marcador Kamada para el equipo japonés. Después, Países Bajos, Nakamura y Van Dijk. Para Países Bajos, el empate en 2 entre Países Bajos. Puesto, tuvimos el partido y el triunfo de Costa de Marfil frente a Ecuador, 1-0. Obviamente, el gol de Diallo para el equipo de Costa de Marfil, que no tuvo una mala para el equipo africano, que ganó 1-0. Bueno, muy bien, vamos a ir repasando el mundo, y después estaremos repasando un poquito cómo está hasta el momento los países. Pero este lunes vamos a tener el gran partido y el debut de España, una de las candidatas, a Bélgica contra Egipto, Arabia Saudita y Uruguay, Irán ante Nueva Zelanda. El martes van a jugar Ibasak ante Noruega, y la Argentina frente a Argelia. El miércoles van a estar jugando Austria, Cristiano Ronaldo frente a Congo, Inglaterra, Croacia, Ghana, Panamá y Uzbekistán frente a... Ya pegamos la vuelta y comienza la fecha número 2, ¿cuándo? El próximo jueves, con el partido entre República Checa, Canadá, Qatar y México frente a Corea del Sur. Ya el viernes 19 de junio van a jugar Estados Unidos contra Haití. El sábado, Turquía, Paraguay, Países Bajos, Suecia, Alemania, Costa de Marfil, Ecuador. Domingo 21 de junio, Túnez, Japón, España, Arabia Saudita, Bélgica, Irán, Uruguay, Cabo Verde. Hasta aquí repasamos, porque ya después estaremos entrando en la otra semana, que será la semana del 20. Bueno, recordemos entonces que en esta Copa del Mundo tendremos los 16avos de final, octavos de final, cuartos, que está a la espera. Esto recién empieza. Grupo A: México 3 puntos, Corea del Sur 3 unidades, República Checa y Sudáfrica no tienen puntos. El grupo B: Suiza y Canadá y Qatar, los 3 han empatado su partido. Ahí bastante pelea el grupo, los 4 países tienen un

0: punto cada uno. Uno, Brasil, un punto. Haití no tiene unidades. Grupo D, Estados Unidos 3, Paraguay 0. Recordemos que los primeros dos clasifican y después tenemos el posible clasificado, que es el tercero. Así que ahí, Alemania 3 puntos, Costa de Marfil 3, Ecuador 0 unidades y Curazao también. Grupo F, Japón 1 y Países Bajos también. Túnez, no repasamos, pero a partir del grupo G no hay unidades porque se van a estar jugando a partir de testimonios en Radio Tiempo Nuevo para ir analizando lo que ha dejado esta Copa del Mundo. Así que escuchamos de estos partidos de esta Copa del Mundo.
1: Gracias, Chava. Javier, enhorabuena por la victoria. ¿Qué nos puedes ofrecer? Es su debut en un escenario como este, la gente lo empezó a pedir, se caía el estadio. Mi pregunta es, tú como entrenador, ¿cómo lo vas llevando por la expectativa que existe sobre un...?
2: Me tocó algunos debuts, el Chicharo mismo, me tocó también Vela, Giovanni, chiquititos, Rafa Márquez también. Creo yo que no miro el pasaporte, ¿no? Son jugadores que están preparados. No lo encontramos en donde nos hubiera gustado verlo, pero creo que para ser su primera vez en un escenario como este, no desentonó.
3: Profesor Nodin y Grupo Maringá de Comunicação. ¿A qué se debe una atuación do Brasil tan abaixo no primeiro tempo e tão dominado pela seleção de Marrocos? Se recuperar, arrumar o time e ainda se tornar competitivo nessa Copa?
4: Eu acho que o partido, sobretudo a primeira parte, foi difícil. Pouco ansioso na primeira parte, demais perda de bola, pouco equilíbrio no campo. Segunda parte muito melhor. Ha sido un partido difícil, el equipo va a mejorar.
5: ¿Por dónde pasó esta derrota y qué puntos mejorar para encarar el siguiente partido ante Turquía?
6: Obviamente que Estados Unidos ganó y claridad, porque sabíamos que era un rival complejo, porque sabíamos que tenía coordinaciones desde iniciación de juego, amplitud, profundidades, que si no estabas ajustado defensivamente te podían hacer doler o de pronto transformártelo en situaciones que y creo que nos superaron en el plano táctico, nos superaron en el plano técnico y en el plano físico también. Entonces hay un montón de detalles que tenemos que, pues, más allá la oportunidad de los goles, una lástima el primer que fue un autogol, más allá de, porque en ese momento en el partido estábamos bien, fue el arranque de cierre del entretiempo, donde uno a veces quería que llegue rápido el entretiempo para terminar de acomodar las cosas. En el entretiempo tratamos de acomodar más que nada para ajustar el tema de las marcas, de que teníamos y no teníamos lo que habíamos dicho también, si nosotros no lo obligábamos a retroceder, era muy difícil poder sostenerlo, por eso la entrada de Mauricio para ver si se podía asociar con Julio. Desde esa sociedad, tratar de ver si nosotros podíamos obligar a retroceder a Estados Unidos, tuvimos la chance de ponernos 3-1 y bueno, terminan convirtiendo el cuarto gol, ¿no? Pero eso no quita de vista que de pronto las dificultades que tuvimos para enfrentar a este rival y las cosas que costar y que hay que tratar de mejorar, porque quedan dos partidos por delante y tenemos que trabajar muy rápido, así que es una cuestión de asumir las dificultades que tuve, replantearnos las cosas, porque todavía tenemos dos partidos y tenemos que seguir peleando para clasificar.
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7: Buenas noches, Miguel Ángel Díaz, en directo en el tiempo de juego de la cadena COPE. Bueno, ha sido el hombre de la semana, claramente, Mar Cucurella. Por lo que dijo el otro día, porque parece que es inminente su fichaje por el Real Madrid. Quería preguntarte qué supone para ti que un jugador diga eso, al margen del chascarrillo que hemos tenido durante toda la semana, que diga eso, que supongo de cara al partido de mañana, este fichaje que parece inminente por el Real Madrid.
8: Bueno, buenas tardes. Para nada, Miguel Ángel. Conozco muy bien a todos los jugadores. Esto ya hemos vivido, si recordáis, en la Eurocopa con otros compañeros y lo vivimos de una naturalidad y una normalidad, ninguna situación incómoda. Nadie del equipo, os garantizo, haría nada que pudiera perjudicar al resto del colectivo. Para nada. Y nosotros celebramos de que si es una buena noticia para Cucu, si surge otro año con otro compañero y es una buena noticia para él, lo celebramos. Eso es bueno para ellos y para todo el colectivo.

0: Ah, no, nada, yo si él está feliz y contento, y mis compañeros, mis jugadores, que les reporta felicidad, yo tan feliz como ellos.
1: Javi,
2: hola, ¿qué tal?
3: Falta de puntería en esos detalles, que realmente fuimos muy superiores en un primer tiempo. También volvimos a tener una situación muy clara. Y después lo que tiene que ver con situaciones de juego, que bueno, era claramente una expulsión del lateral y que lo cambien, el central pasa al lateral y el que termina conduciendo a la jugada del gol. Son cosas que lamentablemente no podemos manejar, pero termina incidiendo en un resultado injusto, ¿no? La verdad que hicimos un gran desgaste. Compensar la marca de Diamandé, estaba cansado Alan y tenía un golpe en el tobillo. Minda pidió el cambio también por
2: este ambiente.
3: Bueno, extraordinario, lamentablemente, con el dolor de la derrota, pero esto es el comienzo y hay que seguir trabajando.
2: Gracias, Sebastián.
4: Hola, Marcelo, Diego Muñoz de preguntar. ¿Cómo evalúa la preparación de la selección? ¿Los motivos por los cuales la preparación fue en Montevideo, con jornadas libres? ¿Desde dónde? ¿Y cuánto, si es que afectó, el contratiempo del vuelo de Playa del Carmen a Fort Lauderdale le genera alguna complicación?
5: Lo del vuelo no nos genera ninguna complicación. Haber preparado el Mundial en Montevideo está vinculado con la cantidad de compromisos que tuvieron los jugadores, es que pasaron de la temporada 24-25 al Mundial de Clubes, la 25-26, algunos con una de las 3 semanas asignadas a la preparación, una también fue absorbida por la competencia, entonces no. Las 2 semanas iniciales llevarla adelante en Montevideo y la última en Playa del Carmen. En Montevideo, acciones constantes, pero también tuvieron vida familiar, que yo pensé que eran...
6: De Radio Tiempo Nuevo, mi nombre es Nicolás Campolongo y nosotros nos vamos a estar reencontrando Radio Tiempo Nuevo con la información al instante de la Copa del Mundo 2026 que se está en Canadá. Vamos a estar repasando lo que se viene, lo que ha dejado seguramente en materia de resultados ya en su instancia de los 16avos de final de esta Copa del Mundo. Que tengan todos ustedes una reencontrar el próximo lunes. Chau y hasta entonces.
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2: El mundial, el opio del pueblo que nadie quiere cuestionar. Fútbol, ¿puede considerarse el opio del pueblo? ¿Por qué el Mundial de Fútbol moviliza emociones colectivas, identidades nacionales y forma de problemas sociales, políticos y personales? Una dinámica que recuerda a la crítica de Karl Marx al concepto. Hay pocas o pocos acontecimientos capaces de detener el mundo como lo hace un mundial de fútbol. Millones de personas reorganizan horarios, modifican rutinas y convierten un torneo deportivo en el centro de conversaciones. Personas que normalmente no siguen una liga local terminan discutiendo alineaciones, analizando resultados y calculando posibilidades de clasificación vidas dependiera de ello. Resulta difícil encontrar otro fenómeno cultural que produzca un efecto semejante a escala global. El fútbol, tampoco que millones de personas disfruten verlo. Después de todo, los seres humanos siempre hemos necesitado relatos compartidos, celebraciones colectivas, la monotonía de la vida cotidiana. Lo verdaderamente interesante es la intensidad con la que vivimos un acontecimiento. Apenas modifica nuestras circunstancias personales. Al terminar el partido, la mayoría de los problemas que tenía, ¿dónde estaban? Sin embargo, algo ocurre durante esos 90 minutos. Las preocupaciones parecen alegrías y la atención colectiva se concentra en una única narrativa. El desempleado, el empresario, el estudiante, a una crisis personal, pueden encontrarse unidos emocionalmente por una misma jugada. El Mundial de Fútbol posee un ver temporalmente la realidad y sustituirla por otra que, aunque efímera, parece como más emocional. Sigue siendo uno de los espectáculos más exitosos de nuestro tiempo. No porque el fútbol sea simplemente un deporte. Proyectamos deseos, frustraciones, esperanzas e identidades. Lo que ocurre dentro de la cancha rara vez se queda dentro de ella. Cada gol termina conectándose con algo mucho más profundo que el resultado de un partido. Y es precisamente ahí donde la filosofía tiene algo

Sí, durante unas semanas. O pelota, por decir. Cada edición de la Copa Mundial, organizada por la FIFA, confirma algo. Las cosas tienen la capacidad de capturar la atención colectiva, como el fútbol. No importa cuántas plataformas de entre redes sociales compitan por nuestra atención o cuántas noticias dominen los titulares. Cuando comienza el Mundial, todo a lo que ocurre en los estadios. La magnitud del fenómeno resulta difícil de exagerar. Comunicación y millones de personas ajustan sus actividades alrededor de los horarios de los partidos. Las ciudades aficionados, los grupos de amigos se organizan para reunirse. Incluso quienes afirman no tener ningún interés por el fútbol, resultados, polémicas y las figuras destacadas del torneo. Lo curioso es que esta atención masiva no responde únicamente al interés de poder analizar el rendimiento de los jugadores o las estrategias tácticas. Sin embargo, lo que vemos es algo mucho más complejo. Las emociones son proporcionales a la importancia objetiva del acontecimiento. La alegría de una victoria o la tristeza de una eliminación son fundamentalmente personales. Esto sucede porque el Mundial no es simplemente una competencia deportiva, es también un ritual contemporáneo, una más experimentar simultáneamente emociones semejantes. En una época caracterizada por el individualismo y la fragmentación, es una experiencia colectiva. Quizá esa sea una de las razones de su enorme atractivo. Los seres humanos no solo buscamos entretenencia. Necesitamos sentir que formamos parte de algo más grande que nosotros mismos. El Mundial ofrece precisamente esa posibilidad común que trasciende diferencias sociales, económicas y culturales. La pregunta filosófica, sin embargo, no consiste en el Mundial. La pregunta verdaderamente interesante es: ¿por qué necesitamos tanto que exista? ¿Por qué sentimos? Hay una expresión que aparece constantemente durante cualquier mundial de fútbol. Decimos: ganamos, perdimos. Hablamos como si nunca hayamos entrenado con la selección, nunca hayamos pisado un estadio internacional y ni siquiera conozcamos personalmente a quienes representan a nuestro país. Podría parecer una

simple costumbre lingüística, pero en realidad revela algo profundamente humano. Las personas construimos nuestra identidad a través que nos permitan distinguir entre un nosotros y un ellos. Necesitamos narrativas compartidas que den sentido a nuestra pertenencia amplia. El Mundial activa esa necesidad de manera extraordinaria. De pronto, la bandera adquiere una presencia emocional distinta. Realmente no produce. La camiseta de una selección se convierte en un símbolo capaz de movilizar orgullo, esperanza y sentido de pertenencia durante un de una historia común. No hay nada necesariamente negativo en ello. De hecho, muchas comunidades encuentran en estos eventos uno y construir recuerdos compartidos. El problema aparece cuando dejamos de observar críticamente ese proceso y comenzamos a asumirlo o inevitable. ¿Por qué conviene hacernos algunas preguntas incómodas? ¿Por qué sentimos orgullo por victorias que no conseguimos, conexión emocional tan intensa con logros ajenos y, al mismo tiempo, mostramos mucho menos interés por cuestiones que afectan directamente nuestra vida sencilla? Pero tiene que ver con la manera en que construimos nuestras identidades. Quizás el patriotismo deportivo es una necesidad mucho más profunda, la necesidad de sentir que pertenecemos a algo significativo, y precisamente por eso merece ser analizado.

Veamos lo que Karl Marx realmente estaba intentando explicar. Cada vez que alguien menciona lo del pueblo, suele producirse una simplificación inmediata. Muchas personas interpretan que Karl Marx es religión. Sin embargo, una lectura más cuidadosa permite comprender que su preocupación era bastante más. Marx intentaba entender era por qué las sociedades generan mecanismos capaces de aliviar el sufrimiento de las condiciones que lo producen. El problema no era la existencia del consuelo, el problema era la posibilidad de que la reflexión crítica y la acción transformadora. Por eso resulta un error reducir aquella frase. Marx estaba observando un fenómeno social mucho más profundo. Estaba intentando comprender por qué los seres humanos, cuando ésta se vuelve difícil, frustrante,

o insoportable. Vista desde esa perspectiva, sorprendente. Si Mark viviera hoy, probablemente no dedicaría toda su atención a las instituciones religiosas. Existen innumerables mecanismos capaces de capturar nuestra atención, ofrecer alivio emocional y desplazar temporalmente nuestras preocupaciones hacia un segundo plano. Que todos esos mecanismos sean negativos. El problema nunca fue la existencia del entretenimiento, el deporte o la celebración que nos proporciona alivio, determina ocupando el lugar que debería corresponder a la reflexión. Y es precisamente ahí donde el Mundial de Fútbol se vuelve filosóficamente interesante. No porque sea el único opio contemporáneo, uno de los más eficaces. El fútbol no es el problema. Uno de los errores más frecuentes a abordar este tema holístico implica desprecio hacia el deporte. Nada más lejos de la realidad. El fútbol puede ser hermoso, puede y convivencia difíciles de encontrar en otros espacios de la vida social. Millones de deporte. Hay amistades que nacen viendo partidos, familias que fortalecen vínculos compartiendo una final y comunidades de convivencia gracias al fútbol. Ignorar ese aspecto sería tan simplista como afirmar que el mundial es una acción colectiva. Precisamente porque el fútbol posee aspectos positivos, resulta importante analizarlo críticamente. No es que genere emociones intensas. Una vida sin emociones compartidas sería probablemente una vida más pobre, con la que esas emociones pueden llegar a desplazar otras preocupaciones igualmente importantes. Existe una diferencia parte significativa de nuestra identidad en él. Entre celebrar una victoria y convertirla en una fuente principal de una experiencia colectiva y refugiarse permanentemente en ella. El fútbol no creó ese problema, simplemente a buscar espacios de evasión ha acompañado a la humanidad desde hace siglos. Lo que cambia son las formas concretas que adopta. Entonces, fue la religión, en otros determinados espectáculos. Hoy existen múltiples alternativas compitiendo por el debate. No debería centrarse en si el fútbol es bueno o malo. La verdadera cuestión consiste en preguntarnos qué papel emocional satisface cuando nos entregamos a él con tanta intensidad.

Cada época fabrica sus propios opios. Sería ingenuo pensar que el Mundial de Fútbol constituye la única. De hecho, vivimos rodeados de mecanismos diseñados para capturar nuestra atención de manera constante. Redes sociales, videojuegos, apuestas deportivas, contenidos virales y ciclos interminables de información compiten diariamente por cada. La diferencia es que la mayoría de estos fenómenos fragmentan a las personas. Los algoritmos personalizan experiencias. Cada individuo habita una burbuja informativa diferente. Lo que uno consume suele ser completamente distinto de lo que consume otra persona. En lugar de fragmentar, reúne. En lugar de individualizar, sincroniza. Durante unas semanas, millones de personas observan simultáneamente lo que ante ellos. Esa capacidad de producir una experiencia colectiva es precisamente lo que convierte en un fenómeno. El fútbol posee una relevancia cultural que trasciende ampliamente el ámbito deportivo. Hablar del mundial es hablar también de nacionalismo, consumo y construcción de imaginarios colectivos. Es hablar de cómo las sociedades producen símbolos capaces a escala. Quizá por eso sigue siendo uno de los espectáculos más importantes del planeta, porque satisface necesidades humanas que van mucho más allá relacionadas con el reconocimiento, la pertenencia y la construcción de sentidos compartidos. Aspectos que continúan existiendo individualizadas. Y precisamente porque satisface esas necesidades, también merece ser cuestionado. No para destruirlo, sino para comprenderlo. Una sociedad completamente libre de formas de evasión. Probablemente ni siquiera sería deseable. Todos necesitamos espacio de descanso emocional, momentáneamente las exigencias de la vida cotidiana. El problema no radica en la existencia de esos espacios. La cuestión comienza cuando la intensidad de la experiencia colectiva termina desplazando la atención sobre problemas que continúan afectando nuestra realidad. Atractivo que las preguntas incómodas que deberíamos hacernos sobre nosotros mismos y sobre la sociedad en la que vivimos. Quizá ahí se encuentre la verdad específica de la religión, ni en una condena moral del entretenimiento. Lo que sigue siendo relevante es la invitación a preguntarnos de consuelo y qué función cumplen dentro de nuestras vidas. El Mundial de Fútbol ofrece una oportunidad extraordinaria para formular esta tan evidente nuestra disposición a invertir tiempo, emociones y energía en acontecimientos que escapan completamente de nuestro control, la necesidad de pertenecer a una historia colectiva. Nada de esto implica que debamos dejar de disfrutar el torneo, en emocionarse con una victoria o sufrir una derrota.

El problema nunca ha sido la pasión. El problema aparece cuando la pasión sustituye. Por eso, el verdadero poder del mundial no se encuentra en los estadios ni en la FIFA, ni siquiera en los jugadores que entran al campo. Consiste en algo mucho más profundo: recordarnos hasta qué punto los seres humanos seguimos necesitando algo que nos permita durante 90 minutos.

Ábrase de comillas. La democracia es gobierno del pueblo, para el pueblo y con el pueblo. No es asunto, es asunto de todos. Mencionó el 23 de noviembre del año 2019 en Xilapa de Álvarez, en Guerrero, Manuel López Obrador. Y en base a esta cita, o a esta parte de su discurso, quisiera yo hablar un poco de democracia. La influencia de la comunicación social en un sistema democrático debe garantizar que cada ciudadano tenga acceso sobre el gobierno en funciones, incluyendo decisiones políticas y asuntos públicos. Los ciudadanos deben estar informados para cuando corresponda. En una sociedad democrática, los medios actúan como observadores, investigando la actuación de los gobiernos e ayuda a mantener a los líderes responsables y a prevenir la corrupción. La comunicación social desempeña un papel fundamental ciudadano sobre sus derechos y responsabilidades, así como sobre el funcionamiento de las instituciones democráticas. Los medios de comunicación pública, al presentar diferentes perspectivas sobre temas de interés general, esto puede contribuir a un debate saludable en el análisis democrático. La pluralidad de medios y plataformas permite que diferentes grupos y comunidades participen. Esto es vital para una democracia inclusiva que respete la diversidad. Actualmente estamos viviendo unas décadas de manera intensa y acelerada. Las redes sociales han ampliado la forma en que se lleva a cabo la comunicación política, permitiendo una mayor, así como facilitando la organización de movimientos sociales y protestas. No obstante, es importante recordar cómo la desinformación y la manipulación de la información. Esto afecta negativamente a la democracia, distorsionando las percepciones. En resumen, la comunicación social es un pilar fundamental.

0: la democracia, ya que facilita el flujo de información, promueve la participación. Sin embargo, es crucial que los ciudadanos sean críticos y estén atentos a la calidad de la información que reciben para que la democracia funcione.
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¿Qué es personalidad? La palabra pegó para los especialistas de la conducta humana. Para ellos, la personalidad se refiere a la persona total y de lo que usted hace.

0: es lo íntimo de todo individuo, el resultado de todas las reacciones expresadas en su vida diaria, en el terreno de juego, en la oficina, en la calle, inclusive en la intimidad de su hogar. Dice como lo que usted piensa de las diversas situaciones con las que se enfrenta diaria y constantemente. Es el reflejo o la interpretación de su yo interno de cara a los demás. Desde en escena, ante un público que inevitablemente va a juzgar sus actuaciones. La personalidad, pues, se revela por la conducta total de una persona y por las reacciones de los demás.
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3: Siendo ya las 12 horas con 5 minutos, usted está en compañía de Radio Junio del 2026. Y vamos con el programa México Lindo y Querido, que nos trae Enciclopedia hablar sobre los aztecas. Y después, a las 12 horas con 30 minutos, un poquito pasado, la director de Radio Sofía, Armando Mandy Cárdenas, que ya está con nosotros. Estamos conversando acá de algunos temas, conversando a los micrófono y con radio, o sea, con teléfono abierto para que usted pueda llamar y preguntar. Ahora lo dejamos con Willy Loyola y Enciclopedia Radial.

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Sigamos recordando la historia de nuestro continente americano. Los aztecas, gente cuyo rostro nadie conoce. El Valle de México forma una hondonada natural que se extiende entre montañas y volcanes cerca de unas 3.000 millas, 1.400 metros sobre el nivel del mar. Cubierto por un lago de escasa profundidad,

fue el centro de sucesivas civilizaciones en el año 2000 antes de Cristo. Allí, en el año de 1519, los españoles descubrieron el gran Inca organizada, cuyas destrezas y habilidades artísticas impresionaron de gran manera a los expedicionarios.

Las Golondrinas se llama Mano y el Mariachi México de Pepe Villa. La más importante de las fue la de los Olmecas, que existió alrededor de 800 al 400 antes de Cristo, pero la que más directamente influyó en los aztecas, que tuvo su centro en Teotihuacán y que sobrevivió hasta los años que van del 300 al 600. Teotihuacán fue una gran ciudad, donde todavía hoy se alzan sus templos y pirámides dedicados al sol y a la luna. Desde allí era gobernada la mayoría de la... y al parecer el tiempo de su auge fue una época de paz y de prosperidad, pues no se han encontrado fortificaciones. Suponer que en aquellos tiempos no hubo guerras. Algunos de los dioses adorados por la gente de Teotihuacán fueron también conocientes con plumas, más conocida como Quetzalcóatl, así como los dioses del sol y de la lluvia, pero no quedan restos del culto a dioses humanos, rito que luego constituiría la cara más conocida de la religión de los aztecas. Alrededor del año 600 después de quizás alguna invasión o algún desastre económico, y el poder de Teotihuacán empezó entonces a decrecer.

Hemos escuchado el Tenampa, que nos cantaba era Pedro Infante. Los aztecas fue la de los toltecas, cuya capital se encontraba en Tula. Alrededor del año 980, después de la extracción de muchas tribus de la zona, y su influencia se extendió incluso más allá del Valle de México para impregnar también las culturas zapotecas. Los toltecas eran muy diestros en la construcción y conocían perfectamente el uso y el trabajo. Su historia, narrada por los aztecas, es sin embargo muy distinta, según creen los arqueólogos, a la expresada en esas aztecas. Fueron una raza guerrera e inflexible que suprimía a sus enemigos sin piedad. Los aztecas, con la serpiente con plumas, o dios Quetzalcóatl, y vieron en él a un dios pate justo. Según la leyenda de los aztecas, Quetzalcóatl Tialtzin fue retado por un grupo guerrero, pero Tezcatlipoca, que significa espejo de humo. La guerra entre los dos bandos no se narra en realidad al poder de Tula y los toltecas. Más al este, las culturas de los zapotecas y los mixtecas continuaban. Vivían junto a lo que hoy es Oaxaca, y allí, junto a Monte Albán, se alzan aún sus grandes templos piramidales. En el trabajo con los metales, así como en la alfarería, construyeron Mitla, la ciudad de la muerte, en donde eran entre piedra con sus muros decorados con frescos y complicados mosaicos. Los mixtecas, cuya esto habitaron las tierras que se encuentran entre lo que hoy es Puebla y Oaxaca. Entre las cosas que se conservan con piel o de papel de corteza, en los que recogían pinturas de gran expresividad. Sin embargo, parece que cayó entre los años 1156 y 1168. A ellos siguió el establecimiento de un gran rancho de la fértil Valle de México.

Miguel Aceves Mejía nos interpretaba el tema de Samuel Lozano, Francisco Villa. Tenochtitlán, centro del imperio. Los últimos en llegar a la zona fueron justamente los aztecas, cuyo rostro nadie conoce. Llegaron desde el noroeste de México, llevando consigo al dios de su tribu y dios de la guerra, al cual ofrecían sacrificios humanos. Eran guerreros fieros y pronto se hicieron fama de mercenarios, durante mucho tiempo y sobre todo arrasando villas y ciudades para llevarse los objetos más valiosos y a las mujeres que las habitaban. Acabaron por instalarse en Toco y hacia el año 1320 fundaron al fin la ciudad de Tenochtitlán, que luego sería el centro. Los aztecas, mientras se dedicaban a la vida nómada, adquirieron gradualmente la cultura de las ciudades en que se asentaban durante sus dioses y sus lenguas. Cuando se hicieron fuertes y dieron inicio a sus conquistas, se consideraron a sí mismos herederos directos de darla a conocer mediante la escritura o adaptación de su historia. En el año 1500, los aztecas habían y establecido su sistema político y social. Los sumos sacerdotes y los altos jefes militares formaban la aristocracia de este pueblo y sacrificarlos a sus dioses. La clase media estaba formada por artesanos y comerciantes, y la popular por campesinos llamadas chinampas y pescadores. La clase más baja era la de los esclavos prisioneros de guerra. Basada en dibujos, un código matemático y un calendario completo muy exacto que le servía para calcular los días, arquitectos por sus pirámides coronadas por templos, como escultores con muestras como la Piedra del Sol, estatuas de dioses. De su pintura se conservan valiosos códices. Su lengua, el náhuatl, era el idioma de los indios mexicanos.

Antonio Aguilar, de José Antonio Meléndez, El Grano de Oro. La religión de los aztecas fue el resultado con dioses y divinidades.

divinidades que dominaban los diferentes aspectos de la vida. Entre sus dioses más importantes de la lluvia, Xiuhtecuhtli, el dios del fuego y señor de los volcanes, Huitzilopochtli, de los aztecas en su migración, Quetzalcóatl, la serpiente con plumas, y finalmente dios tolteca de la guerra, a quien los aztecas identificaban con la noche y con la muerte, así como con la Mictlantecuhtli. El dios del mundo subterráneo gobernaba Mictlán, el reino de la muerte.

legendario Moctezuma. El imperio azteca cayó en 1521 tras dos años. El último emperador, Moctezuma II, era más un filósofo que un guerrero y un rey, y vivía en un lujo mayor que el de sus predecesores, mal equipados al combate contra los conquistadores que poseían caballos y armas de fuego, y a pesar de algunas victorias iniciales, al final cayeron. Sin embargo, no ha sido olvidado. Su nombre, como el de los antiguos gobernantes de Tula, pasó a la leyenda, y él mismo pasó a formar parte de la mitología de todas las comunidades indígenas del continente. Y nos vamos despidiendo por el programa de hoy con este corrido que se llama El Corrido de Chihuahua. Gracias por la atención, amigos.

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1: Bienvenidas, bienvenidos a la Hora de Música Mexicana, intérpretes, grupos musicales. Haremos un recorrido de esta linda música de moda. A partir de este minuto, presentamos la Hora del Charro Mandy. Conduce Bienvenidos.

0: junto a ustedes a través de la Radio Tiempo Nuevo, la de los nuevos tiempos, a través del www.tiemponuevo.se, www.radiosofia.se, desde la Venecia Nórdica para el mundo, desde la capital del reino. Lunes, en la medida que podemos estar acá en vivo y en directo, siempre y cuando no estén los maestros ahí taladreando y están en pausa.
1: Pausa, están en pausa, están los en maestros pausa. Y tienen que alimentarse también, o si no se desmayan, no, que las máquinas son pesadas.
0: Claro, pobrecitos los maestros. Pero bueno, se están ganando la vida. Somos pocos los que nos ganamos la vida honradamente, ¿eh? Hay varios sinvergüenzas por ahí en un país del norte que usted. Y ya bueno, y ahora en nuestra. No de Pinochet, de Pinocho de la nariz larga que conduce. Que conduce los destinos de nuestra patria. Pero bueno, en otro momento hablaremos. El día de hoy vamos a hablar de la vida y las canciones de Mariachi Vargas de Tecalitlán. Aprovecho de enviar cordiales saludos a nuestro amigo Juanén, junto a Pepe el Cocinero y nuestro amigo de la radio Los Andes de Gotemburgo, el Tito desde esta tribuna. Tito Delgadillo, conductor de un espacio allá en Los Andes de Gotemburgo. Entre el 26 y 27 de junio vamos a estar en Gisla 10, el día 27 de junio, en el taller que tiene un restaurante, vamos a estar por esos lares. Y después también estaremos junto a la bodega chiquitita itinerante en la Cotia Cup, el campeonato de fútbol que se realiza todos los años en la temporada de verano en aquellos lares. Invitado al Midsommar Latinoamericano en Sturstos Parken en Tronsum, viernes 19 y sábado 20.

0: En vivo y en directo estará la bodega chiquitita itinerante, Ricardo.
1: Sí, sí, qué bueno. Ahí con los productos chilenos, ahí puede comprar locos. Bueno,
0: machas, almejas.
1: Y lo que trajo, lo que le llegó hace poco, el aliño completo, pues, cazuela de pollo, cazuela de vacuno. Las abuelitas en Chile le sigan a la segura y le echan el aliño completo.
0: A todo, parecía mentolado.
1: y bueno, también usted tiene lotería, ¿no? ¿Qué más tiene?
0: Bueno, sí, juegos de lotería, sí. Naipe español, ya. Tengo hasta un cacho, aunque no lo crea usted. Hasta aún tenemos, en cuanto a lo que usted hablaba de los mariscos,
1: ¿sí?
0: Tenemos la macha rosada, tenemos ya. Navajuelas, ya. Navajas, centolla.
1: Y los locos, que usted tiene buen precio por los locos, 2 por 500 coronas.
0: Estamos, ¿no?, haciendo la oferta, sí.
1: 2 por 500 coronas.
0: Tal cual, 2 por 500 coronas.
1: No los va a encontrar, no estaban vendiendo a más de 180 coronas, no vamos a decir a quién.
0: 180 coronas.
1: El tarro, un tarro.
0: No,
1: ahí está. No, era más.
0: Sí, estaba entre 350 y 400.
1: Eso sí, 350. Sí, 350, sí. No vamos a decir en qué lugar, pero está en Estocolmo Central.
0: Claro. Ahí cerca de Getoria.
1: Cerca de Getoria, sí, ahí está el
0: pero
1: lugar.
0: Pero no vamos a decir dónde.
1: No.
0: Bastante producto del día 19 y el día 20 ahí en el Midsommar Latinoamericano. Vamos a lo nuestro, señor director. Voy a hablar de la música y de las canciones de una agrupación folclórica mexicana. Ellos se llaman El Mariachi, banda de música folclórica mexicana creada en el año 1897 por el maestro Gaspar Vargas López. Artística y dirección general del maestro Rubén Fuentes, y cuya dirección musical está a cargo de Carlos Martínez. Esta agrupación está una guitarra, un guitarrón, 3 trompetas y 7 violines, y se autodenominan el mejor mariachi del test, cuando era en 1956 su director artístico. Recordemos que la RCA Víctor, hombre. Amigas, amigos, oyentes de la radio Tiempo Nuevo, la de los nuevos tiempos, esto es la hora del Charro Mandy. Le vamos de la mano y de la voz de estos lindos mariachis. El primer tema se llama Mi Reina y Mi Tesoro, Chumía. Que lo disfruten.

0: siendo ya las 12 horas con 59 minutos. 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Dinos.
1: Así es, pues, señor director, don Ricardo Jorquera y Turrieta, gracias por su complicidad en este de por acá, por la Venecia Nórdica. Estamos haciendo la hora del charro man. Vamos a hacer una pequeña introducción. Tiene su origen más remoto en la música europea que los frailes franciscanos enseñaron a los indígenas de Cocula. Estos frailes notaron que los habitantes de este lugar contaban ya con una cultura musical propia y parecían disfrutar música europea como una manera de acercarse bien a la población. Es debido a esta cercanía incipiente que Achi nace aproximadamente en el año 1630 como un medio de expresión de las clases populares directa con las costumbres y tradiciones de los campesinos, nutriéndose siempre de las historias, lo que se ve reflejado en el tono y tema de las composiciones de este género musical. Este de la sociedad mexicana, de su cultura y de sus hábitos. El Mariachi Vargas del siglo XIX, por ahí por el 1898, y es uno de los principales herederos de esto, de tradición musical y cultural de México. Vamos a seguir escuchando y disfrutando de la linda, este viejo grupo, por no decirlo de otra forma, viejo.

nosotros, tal cual. Las y la derrota. Es la hora del Charro Mandy. Que disfruten nuestra música. Apuesto que lo disfruten.

0: Ya estamos de vuelta junto a ustedes. Si escucha un ruido, es el Lamborghini que tiene el señor director, que está ahí echándole a andar el motor, así que no se aleje de la cargo pasajero. Es el helicóptero que se compró ayer ahí en el centro de Estocolmo. Pero bueno, estamos haciendo la hora del Charromandi. Yo, con tradición musical y cultural, tiene este grupo tan conocido por nosotros, Mariachi Vargas. De esta manera, representativos de la historia del mariachi, pues ha sido el grupo que ha influido de manera más constante y a veces decisiva en mariachi, depurando primero el aspecto agreste de la música de la comarca de Tecalitlán, recordemos a la que, y estilizado de la música considerada letrada por la élite regional jalisciense, tradición por la influencia marcada de un músico de origen campesino, Silvestre Vargas, que buscó, después de trascender a través de los medios, la TV y la radio. Estos eventos convirtieron al Mariachi Vargas en un eje central de la música regional. Principalmente, logro adicional ha sido la difusión del mismo en la República Mexicana y en el resto del mundo, por supuesto. Principalmente, les vamos a deleitar, les vamos a hacer escuchar las siguientes canciones que nos tiene preparada el señor director de La Tiempo Nuevo, la de los nuevos tiempos. Señor director.
1: École cuá.
0: Ahí con su helicóptero que escucho de fondo que está sonando. Bueno, le vamos a hacer escuchar las dos siguientes canciones. Espero que... Mi verdad. No, perdón. La derrota. Y mi verdad.
1: Sí.
0: Perdón, me equivoqué yo, señor director, le pido disculpas. Entonces, en la hora del Charro Mandi no se escucha ningún ruido, nos dicen, ¿ah? Parece que el helicóptero. Y nos dice el director de la radio, Víctor Jara, al cual le enviamos un cordial saludo, que el helicóptero es del lobo de nada.
1: Ah, qué bueno, segura son la esponja esta que hace el trabajo de disminuir el ruido.
0: Es que el vino tinto hace que uno no escuche nada. Tal vez Marcelo está ahí en la sobremesa tomándose algún vinito. Pero bueno, aprovechamos de dejar que recuerde usted, ¿eh?, a propósito, que transmite de lunes a viernes a partir de las 17 horas y hasta cerca de la medianoche, en algunas ocasiones a una de la madrugada. ¿Qué me dice usted? Saludos para la Víctor Jara entonces, para Marcelo. Esto es La Hora del Charro Mandi. Las dos siguientes canciones nos quedan. Que lo disfruten.
1: Claro, como dice Mandy, nos vamos con Mi Verdad y la canción Algo Contigo. Y esa que le tenemos acá en La Hora del Charro Mandy.
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0: siendo ya las 13 horas con 23 minutos. Estamos entrando a tierra de derecha con Armando Mandy Cárdenas.
1: Una vez más, nos queda poquito, ¿eh? Las 13, uy, la 1 de la tarde con 23. ¿Qué me cuenta usted? La temperatura es en el 63%, lloviendo. Bueno, agüitas y lluvias, poquito, bueno, bonito y barato. Nubecitas que nos ayudan también, por supuesto, y a la madre naturaleza. Importante que tengamos aguicóptero, el helicóptero, que está ahí, pero bueno, según el director de la radio Víctor Cara, Marcelo Arevalo, dice que no se escucha absolutamente nada. Entrando ya a tierra derecha, la última parte. Decir que, bueno, cabe destacar que en los años 80 en el grupo Televisa, ahí en México, en todos los programas de concursos a nivel nacional. Bueno, actualmente esto no es el caso, de diversa índole, pero nosotros no ahondamos mucho en ello, solamente hablar de que la historia del Mariachi Naciones, que fue la primera desde 1898 hasta 1930, la segunda desde 1931 hasta 1950 hasta 1974, la cuarta desde 1975 hasta 1991, mire, échele, desde el año 2000 hasta la fecha. Al sur de Jalisco, en una pequeña ciudad llamada Tecalitlán, el Mariachi Vargas. La agrupación empezó como un conjunto local y pueblerino de músicos de tiempo Pías López. Ojo con esto, detalle no menor, campesino y analfabeto. En 1800, dada por la guitarra de golpe, o mariachera también le llamaban, interpretado por precisamente Gaspar Barbosa, y tres violines interpretados por Lino Quintero, Refugio Hernández y Pedro. Consistían en jarabes, canciones, corridos, valses y polcas que hacían parte, señoras y señores, amigas y amigos de la hora del Charro Mandy. Le vamos a hacer escuchar la última canción que nos tiene preparada. Comenzamos a despedirnos y reencontrarnos en un futuro no muy lejano. Gracias, mañana en la radio más chiquitita, a partir de las 8:30 de la mañana, en la radio Sofía, www.sofia.se. La última canción se llama Fiesta en Jalisco.

Uy, olvidé enviar un cordial saludo a José Pobrete, el pobre de cabeza. Un abrazo gigante, Josecito, que estés muy bien. Cuídate y pórtate bien, ¿eh? Ah, Josecito, te tengo guardadas esas dos canciones que me pediste. ¿Te acuerdas? ¡Tarán!

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Nos encontramos la próxima vial. Gracias por su complicidad. Esto fue la hora del...

0: siendo ya las 13 horas con 41 minutos, usted está en compañía de Radio Tiempo Nuevo y esta música nos indica que estamos ya para nuestro compañero, amigo y colaborador de Radio Tiempo Nuevo, Radio Sofía y Radio Víctor Jara, me refiero a Alejandro Fischer y Alejandro Fischer.
1: Estimados oyentes, un privilegio estar con ustedes. Hay viejos como el viejo Chávez que van quedando. Hay que tener coraje y esperanza para vivir como vivimos. Creo que vale la pena ser un ignorante por donde el sentir crítico pase sin un desvelo. Eres inmutable, nada te sorprende. La angustia, el hambre, la interrogación de una niña buscando

bordos de miga de trigo y los escantos no te inmuta. Quizás en defensa propia lo borraste. Sin embargo, tu caminar en medio de comunicación, las redes sociales, van golpeando y entrando a tu mollera y te achican la vida. Inteligencia artificial te pueden inventar una charla con Pedro de Valdivia, el invasor engañado por todo antes de ser ajusticiado por un lonco por andar robando de lo ajeno. Tristes y desdichados invasores ante los salvajes oriundos sin razón ni piedad. Dios mío, la inteligencia puede incluso espiar, guiñando al odiado Jorge Dantón, antes tan de poto y calzón. Y más aún, se puede litógrafo revolucionario, hilvanaba en un rosario de papel advertencias para impedir que la instancia para justificar los errores, horrores aplicados, inhumanidad, que los campesinos que se fueron en la volá, igualito a los chilenos y argentinos, te la comes enterita, como quien escupe un chicle de semana masticado. Debo confesar, aunque me critiquen con alfileres, incluido el decir de Marx, que la Revolución Francesa dio entre mente diversa, empujada por el clero, dos extractos hambrientos de poder, que más tarde ostentaría hasta hoy en día todo el poder político en manos de los nuevos y poderosos pudientes. Eso, viendo tampoco el dibujito de esa mujer senos al aire entrando a una Bastilla. Tampoco tanta muchedumbre. La Bastilla ya no tenía olor a monarquía. No tengo idea por qué se me asomó Francia en estos momentos. ¿Será quizás por lo mismo? El cambio de una época por otra en pañales predestinada, con una diferencia diabólica. La una cabeza a la vez. Hoy una bomba nuclear puede caer en París, en Londres, en Estocolmo, en Nueva York, en Moscú, en Cádiz, incluso en Miami, y no dejar nada de nada. Solo polvo y polvo. Año. En Oriente, la vida vale un carajo. Y a mí, como me gusta el balompié, me voy mejor a Ciudad de México. Tienen ustedes la alegría y la preocupación del Mundial. El jueves 11 dio el partido México-Sudáfrica. Entretenido el de Canadá con Bosnia. Los de ayer y los de hoy día vamos a ver, no sé nada de nada. Yo entiendo los decires al fútbol y a sus cosas. La cuestión de andar corriendo detrás de una pelota tiene más años que la afeccionaron, la forma de correr detrás de la pelota. Y este correr fue evolucionando de tal manera que se convirtió en pueblo, de un villorrio, de una ciudad, de una capital en cualquier país del mundo. Toda la cumbre del hacer de la pelota, una cuestión que tiene la posibilidad de arreglar moralmente desavenencias. Por nuestros oriundos, los mapuches, jugaban al palín, una cuestión parecida al hockey. Con ese juego resolví, el balompié está inmensamente ligada a las matemáticas, a la geometría, a la actitud cívica, a la estrategia, al compañerismo, a la lealtad de aquellos que la practiquen, aunque sea gritando como loco en la galería, de desarrollar hábitos colectivos de respeto y admiración. Si esto que digo, que el perseguir una ayuntarle a una puerta fuera una bendición, sería maravilloso, pero no lo es. El mercado y pelota y el petróleo.

como en Hormuz o en un rectángulo de 55 por 36, como así, de muerte o de ganancias. Yo no sé cuándo el negocio, el olfato del gran capitán Rebonito, en algunas épocas de nuestra historia, pueblitos enteros disputaban sus diferencias jugando a la pelota, los bancos, la corrupción, las transnacionales, para dirigir y poner en juego la pelota. Es para mí una incógnita, una maldición, beneficiencia, y me ofeteo con ese anuncio. Voy a gol de beneficencia, peregrinará con 390 años este 2024. Dios mío, tener 90 años. Las entidades, corporaciones que mantienen el correr de la pelota y a las que la persiguen a un nivel que ni Donald Trump tiene acceso a sus capitales, sus orígenes, es un desnudar de inmundicias. Los orígenes del capital que sostienen el mundo tienen que ser un secreto. Es más fácil apresar a Netanyahu por genocida, proxeneta o pedófilo que el saber la identidad de los clientes. Por allí se cuecen las aguas. Gracias por estar conmigo un ratito. Nos estamos viendo.

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Está en compañía de Radio Tiempo Nuevo. Los vamos a las noticias que nos trae Mauro. Hoy día 15 de junio del 2026 con una temperatura de 14 grados. Nos vamos entonces con las noticias, mirando también el pronóstico de los partidos. Ahí Suecia ganó a Tunecia por 5-1. Y bueno, después les vamos a hablar. Nos trae Mauricio Hidalgo Bombal.

Muy buenas tardes y bienvenidos nuevamente a otra edición noticiosa de Radio Tiempo Nuevo, julio del 2026. Hoy lunes, el Parlamento sueco votará sobre la introducción de un requisito de buena conducta para obtener un deportar a más personas. Si se aprueba, tendremos leyes raciales en Suecia, escribe Amnistía Internacional. La historia muestra lo que puede ocurrir cuando empiezan a categorizar a las personas según el color de la piel y la etnia, escribe Anna Johansson, secretaria general de Amnistía Suecia. Suecia ha recibido de las Naciones Unidas por ser un país que avanza cada vez más hacia el racismo. La propuesta sobre la falta de buena conducta se señala especialmente como una racial. Cuando el gobierno, conjuntamente con los Sverigedemokraterna, a la ultraderecha sueca, ahora presionan para que la conducta determine el derecho a formar parte de su etnicidad, tradiciones y valores supuestamente suecos, más que en reglas legales claras. Si la propuesta se hace realidad, existe el riesgo de crear un sean tratadas de forma diferente según su etnia. Evaluaciones que en última instancia tienen consecuencias catastróficas para las personas que se ven obligadas a abandonar su futuro destrozado. Todas las personas tienen derecho a la igualdad ante la ley y a la igualdad de oportunidades para gozar de sus derechos humanos independientemente y como vivir una vida libre de discriminación. El gobierno tiene la responsabilidad última de garantizar que la legislación proteja el valor de todos. Actos que no constituyen un delito para los ciudadanos, específicamente los ciudadanos étnicos suecos, con argumentos sobre orden y seguridad. La historia muestra lo que puede ocurrir cuando los estados, en relación con el orden y la seguridad, empiezan a categorizar a las personas según el color de la piel y la etnia. El aparato de pensamiento discriminatorio racial, y no conducía a la seguridad, sino a la opresión. Una situación similar se encuentra hoy en día en el trato de Israel hacia los palestinos. Libertad de expresión es un derecho humano fundamental y una piedra angular de la Constitución sueca. Se aplica por igual a todos y no está condicionada a la ciudadanía, origen u opiniones. Conducta forma parte de una dirección política en la que los derechos humanos fundamentales están siendo erosionados gradualmente. Pero cuando este país, a través de la propuesta de conducta, también condiciona la libertad de expresión en paralelo con que manifestantes y movimientos sean presentados como de que algunas personas guarden silencio, dejen de organizarse o participar en manifestaciones por miedo a ser expulsadas de este país. Esto se debe en el gobierno y los Sverigedemokraterna no son aceptables, pero al mismo tiempo legales para que los ciudadanos suecos las expresen. Esto asfixia la libertad de expresión. La propuesta para frenar a los supuestos vándalos forma parte de una dirección política en la que los derechos humanos fundamentales están siendo erosionados tanto mediante legislación como normalizando declaraciones abiertamente racistas, incluso por parte de representantes políticos. La perspectiva clara sobre los derechos humanos primero afectan a personas racializadas, minorías, refugiados, migrantes e indocumentados, pero no se queda ahí socavados. El racismo no es aceptable. Una sociedad igualitaria donde los derechos humanos se apliquen a todos no se construye a partir de la desconfianza, la inclusión y el trato igualitario para todos. Suecia debe defender los derechos iguales de todos, no comprometerse con ellos. Nuestra llamada es clara, donde debe estar, a la basura. Esta es una columna escrita por Anna Johansson, secretaria general de Amnistía Internacional Suecia. Electoral pendiente de actas impugnadas, reportan protestas en Lima. Los miles de votos en las actas impugnadas mantienen en espera el anuncio del resultado final. Juntos por el, pero debe financiar la anulación. A casi una semana de la segunda vuelta de elecciones presidenciales en Perú, la página de la Oficina Nacional de Procesos Electorales

electoral de sábado a la ultraderechista Keiko Fujimori al frente con 9.072.289 votos, que es el 50,051%. Sánchez aparecía con 9.053.801 votos, en lo que corresponde al 49,94%. Del total de actas, 92.766, 91.423 se registraban como contabilizadas y 1.343 para sacar la categoría de observadas o impugnadas, tanto por errores como por reclamaciones de los respectivos partidos en disputa. El Fuerza Popular de Fujimori, este sábado, ciudadanos y simpatizantes de Juntos por el Perú, provenientes de varias regiones del país, se han movilizado en el centro de Lima exigiendo transparencia expresada en el reciente balotaje presidencial. Los manifestantes recorrieron el centro de Lima y llegaron a los exteriores del Jurado Nacional Electoral, resguardado por un fuerza de que se respete la voluntad soberana del pueblo, en medio de la denuncia de irregularidades y la solicitud de Juntos por el Perú de nulidad para unas 2.700 mesas en Perú. Luego de que la OMPE finalizara el viernes el procesamiento del 100% de las actas pendientes de contabilizar, y con una diferencia entre ambos candidatos, miles de boletas para confirmar en las actas observadas o impugnadas definirán la carrera presidencial, en un proceso que en ocasiones requiere la revisión papeleta por papeleta del resultado final. Al informar el viernes sobre la finalización del procesamiento del total de actas, tras seis, creo que no se puede proclamar un ganador definitivo hasta tanto concluya el análisis de las actas pendientes por el Jurado Electoral Especial. El viernes, Keiko Fujimori recibió la vuelta presidencial hecha por Juntos por el Perú tras denuncias de graves anomalías en el proceso. A raíz del señalamiento de esas irregularidades, Roberto Sánchez había planteado de manera conjunta a los organismos electorales una revisión exhaustiva y un reconteo total de los votos de la segunda vuelta presidencial, buscando garantizar y la estabilidad política del país andino. El candidato de Juntos por el Perú dijo en rueda de prensa que se ha dirigido a su rival con esa propuesta de revisión, sobre todo que no haya ocurrido transparencia como corresponde. Afirmó que esta acción conjunta daría a la ciudadanía la estabilidad, certeza y confianza total en la elección presidencial. Eso. Sánchez denunció también que mientras Fuerza Popular pretende anular los votos de las regiones del sur del país, Juntos por el Perú detectó presuntas irregularidades en las mesas de votación instaladas en el exterior e impugnó formalmente los sufragios emitidos en Estados Unidos y Argentina. La dirigencia de Juntos por el Perú es competente variaran las condiciones del proceso a mitad de la jornada, al desechar el registro digital de las actas por un sistema físico. Juntos por el Perú, 51 mesas de sufragio en Lima y en las regiones norteñas de Lambayeque, Amazonas y Ancash, donde argumenta que se han presentado irregularidades y manipulación de actas de Fujimori. Según el documento, el partido identificó indicios graves, concordantes y sistemáticos y patrones repetitivos de votación en esos departamentos. Anular una mesa electoral en Perú cuesta 1.375 soles, $404. El viernes el jurado ha pedido de anulación de Juntos por el Perú, puesto que no había completado el pago, que asciende a 2.4 millones de dólares. Este sábado, en sus redes sociales, el partido izquierdista hizo un llamado a la solidaridad de sus simpatizantes para enviar donaciones económicas con el fin de financiar la mental para continuar con la defensa del voto popular y afrontar los gastos del proceso ante las instancias electorales correspondientes, dijo la agrupación policía al destacar que se difunde únicamente en las cuentas oficiales del partido, que pidió a los seguidores de Sánchez, digo, no dejarse sorprender con cuentas falsas y verificar siempre los datos. Ante lo cerrado del escrutinio y la disputa en torno a las actas impugnadas, el alcalde de Lima, Renzo Raguiardo, pidió el jueves al presidente interino de Perú, Jornales, reforzar el control del orden interno en la capital para prevenir posibles actos violentos en medio del tenso ambiente electoral. En un comunicado de la el decreto supremo que prorroga el estado de emergencia declarado en la capital por 60 días de calendario, una medida tomada por el Ejecutivo ante el auge. Y nos vamos a Colombia. Iván Cepeda.
Rueda cierra campaña en Bogotá y convoca al voto popular el 21 de junio. El candidato del Pacto Histórico llamó a la movilización de la juventud de las encuestas. El candidato presidencial del Pacto Histórico, Iván Cepeda, cerró este sábado su campaña para la segunda vuelta electoral con un acto masivo en Bogotá ante miles de simpatizantes de Santa María. Cepeda agradeció a los

9.7 millones de votos obtenidos en la primera vuelta y convocó a incrementar el respaldo de las urnas el próximo 21 de julio. Abelardo de la Espriella. La concentración comenzó a las 10 de la mañana y el aspirante a la Casa de Nariño subió a la tarima a las 1 de la tarde. Durante un día explicó que eligieron la capital colombiana por ser un escenario clave para su proyecto político. Luego de registrar un descenso en los apoyos respecto al 2022, al menos 2 millones de votos en Bogotá, pero el resultado final fue de 400.000 sufragios menos. El candidato inició su intervención, líder del Centro Valencia, en la primera vuelta y actualmente apoya la candidatura de la Espriella. Estamos muy orgullosos de lo que hemos hecho. El pasado 31 de mayo derrotamos definitivamente a la colombiana Álvaro Uribe Vélez, quien quedó derrotado en las urnas y en los tribunales de justicia, afirmó Cepeda. El representante del Pacto Histórico cuestionó directamente a Abelardo más del 50% de la intención de voto. Cepeda aseguró que su oponente reniega de los pobres y de sus orígenes populares, al tiempo que advirtió que busca irreprimir a la oposición. Durante el acto, Cepeda defendió la gestión del presidente Gustavo Petro y confirmó que su propuesta de gobierno busca dar continuidad y profundizar la consolidación de un sistema anticorrupción. Vamos con toda a las urnas el próximo 21 de junio. Todos los jóvenes a votar. Somos un pueblo movilizado, organizado y consciente. Hacer creer que el señor de la Espriella podrá derrotar al pueblo, pero no nos dejemos confundir. Vamos a dejar ver nuestra fuerza en las urnas. La nuestra no ha sido una campaña de miles de... Activistas pro-palestinos exigen en Canadá la expulsión de Israel de la FIFA. Durante el inicio de la Copa del Mundo de la FIFA 2026 en Toronto, activistas acusaron al ente deportivo de aplicar un doble rasero ante la ocupación militar en Palestina. Durante el arranque de la Copa del Mundo de la FIFA 2026, los pro-palestinos se movilizaron para exigir la expulsión de Israel del máximo organismo del fútbol mundial. La protesta se centró en denunciar las acciones militares en la Franja de Gaza y la movilización marcó el inicio de una serie de acciones de calle previstas durante el desarrollo del evento deportivo. Los manifestantes intervinieron en los espacios publicitarios oficiales del Toroja con el mensaje "Kick Israel out of FIFA", saquen a Israel de la FIFA. Esta acción buscó visibilizar ante los medios internacionales lo que consideran una postura. Los asistentes a la manifestación acusaron directamente a la FIFA de aplicar un doble rasero en sus políticas disciplinarias, recordando que la institución actuó con inmediatez para suspender a Rusia tras ataques contra Israel, a pesar de las constantes denuncias sobre violaciones al derecho internacional y los ataques sostenidos en Gaza. Respaldo de la comunidad judía. Un elemento que llamó la participación de miembros de la comunidad judía en la protesta, se observó a decenas de manifestantes vistiendo camisetas con la frase "Judíos por una Palestina libre". Esta presencia evidenció el regencias contra la ocupación, dejando claro su rechazo a las políticas militares de Israel y desvinculando la identidad religiosa de las acciones del Estado sionista. La vigencia en las calles tiene como antecedente la decisión tomada por el ente rector del Balompié en marzo. En esa oportunidad, la directiva determinó no aplicar sanciones a los clubes israelíes tras el fútbol. La justificación de la FIFA se basó en argumentar que el estatus legal de Palestina sigue sin estar definido de manera concluyente, según el derecho local, es vista por los movimientos sociales como una forma de legitimar el control territorial a través del deporte. Mientras el balón rueda en Norteamérica, las protestas demuestran que están presentes para aprovechar la gran proyección global del torneo. Vamos a una pausa musical y luego de ella retornamos con más información aquí en el 88.

Continuamos con la información acá en Radio Tiempo Nuevo. Nos vamos con un artículo escrito por Alfredo Jalife, analista mexicano. La doctrina Dajilla, el Institute for Middle East Understanding, IMEU, explaya la doctrina Dajilla y el uso por Israel de la fuerza desproporcionada, aboga por el uso y el objetivo deliberado de civiles e infraestructura civil. Su nombre proviene del suburbio Dajilla de Beirut, donde tiene su sede el grupo paramilitar libanés en su ofensiva contra el Líbano en el verano del 2006, en la que murieron cerca de 1,000 civiles, un tercio de niños, y causaron enormes daños a las plantas depuradoras, puentes e instalaciones portuarias. El general Gadi Eisenkot, ex jefe del Comando Norte en el 2008, como en el barrio de Dajilla en el 2006, ¿qué sucederá en cada ciudad desde donde se ataca a Israel? Sin rubor, el general comentó que no existen ciudades civiles, todas son bases militares. Es un plan que ha sido aprobado. El IMU expone que la doctrina Dajilla fue instaurada como doctrina militar oficial de Israel después de adiós a la guerra justa de San Agustín de Hipona. Es uno de los fundamentos más importantes de la ética cristiana sobre la guerra justa con civilización occidental. La guerra misma no se hace para que no exista, sino para que se alcance una paz sin injusticia, así como el del desarrollo por Hugo Grocio en Unitario, organizado más tarde por el aristotélico Santo Tomás de Aquino en su trabajo Suma Teología de 1274. Trina Dajilla en el 2006, Israel ha exacerbado su aplicación desde el año pasado en Gaza, hasta ahora en el suburbio chiita de Beirut y en la región de Beca, comunidad chiita árabe vinculada teológicamente con sus correligionarios persas. El ex diplomático británico Alastair Crowe aduce en forma perfecto iraní solo termine cuando Occidente caiga por el precipicio económico que se avecina. Tanto Alastair Crowe como Robert Pape se refieren a la explosivamente ominosa de los insanos derivados financieros que han alcanzado en forma invisible 8 veces al conspicuo monto del producto, 126 billones de dólares, trillones en anglosajón. Esto representa la yugular financiera que descubrió Irán en su contra, lo cual desencadenó su secuencia militar, económica, geoeconómica, geopolítica, alzo de hidrocarburos, fertilizantes, alimentos, helio, etcétera, intensificar la guerra regional en curso y quizás desembocar en una tercera guerra mundial nuclear. El ex agente de la CIA, Larry Johnson, comenzó a constituir un game changer, un giro paradigmático en Medio Oriente, y refiere que el prominente clérigo chiita iraní Sadegh, asesor de seguridad nacional, anunció que la intervención de Teherán en apoyo de Líbano constituye una declaración formal de una nueva doctrina estratégica.

ataques en cualquier componente del eje de Irán, una respuesta que va más allá de los límites geográficos y reconfigura las ecuaciones regionales. Irán pasó de la defensa de su existencia debido a la doble agresión en defensa del eje de la resistencia de los chiitas en Líbano, de los palestinos en Gaza y Jordania y Ansarala en Yemen, el triángulo superestratégico el Mandab en el mar Mediterráneo Oriental. Activistas argentinos cumplen 20 días secuestrados en Libia. La dirección de Nodal junto con familiares y amigos han solicitado la acción inmediata. La violación de derechos humanos alcanzó un nuevo nivel de gravedad con el secuestro de dos activistas argentinos en Libia que cumplían una misión de ayuda humanitaria destinada a la población de Gaza. Aguilera, ambos periodistas de investigación y editores de la agencia Noticias de América Latina y el Caribe Nodal, permanecen privados de libertad desde el 24 de mayo pasado, cuando fue este sábado se cumplen 20 días de ese cautiverio. La dirección de Nodal, junto con familiares y amigos, ha solicitado a la Embajada Argentina que interceda por su liberación, respuestas concretas de la Cancillería de ese país. La última comunicación con los activistas se produjo el pasado miércoles 10 de junio, cuando lograron establecer una llamada telefónica, aunque señalaron un grave deterioro psicológico dado por el aislamiento. Los allegados continúan demandando que se cumplan las normas procesales esenciales de los activistas, quienes buscaban facilitar ayuda médica y alimentaria en Gaza. El caso de Jiménez y Aguilera no es aislado. Otros activistas internacionales también permanecen detenidos. Ernesto Núñez de España, Domenico Centrone de Italia, Leonarda Albericia de Italia, Ana Margarida Franca Santana Baptista de Portugal, Ashraf Coya de Túnez y Jenelle Jones de Estados Unidos. La situación ha generado preocupación a organismos internacionales y organizaciones de derechos de ayuda humanitaria y el impacto que estas detenciones tienen en la defensa de los derechos fundamentales en zonas de conflicto. La liberación de Ángela Vivanco y el saqueo. Artículo escrito por Alejandro Valenzuela Torres en El Porteño de Valparaíso. La decisión que sustituyó la prisión preventiva de Ángela Vivanco por arresto judicial relativa a una imputada en una causa de corrupción. Se trata de un hecho político que vuelve a poner de manifiesto la naturaleza de clase de la justicia en la sociedad. La involucrada en uno de los mayores escándalos que han afectado al Poder Judicial abandona la cárcel después de pocos meses de privación de libertad. Miles de trabajadores, pobladores y jóvenes cuando enfrentan al aparato estatal. La situación resulta particularmente reveladora si se examina a la luz de los antecedentes conocidos Silla y diversos integrantes de la judicatura. Tales redes siguen funcionando, no solo la liberación de Vivanco lo revela, la dificultad del ministro Carroza implicado en obstruir la liberación de Mauricio Hernández Norambuena, la designación del operador Gabriel Saliansnik como embajador chileno en Israel y profesionales que rodean estos procesos y por lo mismo no constituyen simples anomalías. Por el contrario, permiten observar el funcionamiento de una estructura de poder, protección recíproca y circulación de favores entre quienes ocupan posiciones estratégicas dentro del Estado. La reciente libertad de Vivanco, por lo mismo, no porque el principio de presunción de inocencia no deba respetarse, sino porque el pueblo observa como los integrantes de las élites políticas, económicas y jurisdicción que rara vez están al alcance del resto de la población. La justicia aparece entonces como una institución neutral, sino como una especie de clase sobre la que está construido el régimen. La misma lógica puede apreciarse en la actuación de diversas cortes de apelaciones frente a los recursos de protección por la Tesorería General de la República en contra de deudores del crédito con aval del Estado. Miles de trabajadores, profesionales, jóvenes y familias fueron afectados por pensión judicial previa, comprometiendo cuentas bancarias y patrimonio mediante procedimientos que numerosos juristas han cuestionado por su compatibilidades. Sin embargo, frente a esta situación, buena parte de los tribunales optó por rechazar las acciones constitucionales intentadas por los afectados. Lo que estaba en discusión no era si el Estado podía afectar patrimonios y ejecutar medidas coercitivas sin control jurisdiccional previo y con limitadas posibilidades de defensa para el contrapeso frente al poder administrativo. Las Cortes terminaron validando una política destinada a asegurar la recaudación fiscal a costa de los derechos fundamentales. Evidente, cuando se trata de integrantes de los círculos dirigentes involucrados en redes de influencia y corrupción, aparecen las consideraciones humanitarias. Cuando se trata de trabajadores endeudados, estudiantes, precarios,

organizados o sectores populares enfrentados a decisiones estatales arbitrarias, el aparato judicial suele autoridad. Desde una perspectiva histórica, esta diferencia no constituye una desviación del sistema, constituye precisamente su forma normal de funcionamiento. La justicia ha burlado orden social basado en la propiedad privada de los medios de producción y en la dominación política de la clase capitalista. Su función esencial no consiste en conflictos sociales, sino en asegurar las condiciones generales de reproducción de las relaciones de poder existentes. Por eso, las instituciones judiciales suelen actuar con los intereses estratégicos del Estado o de los grupos dominantes. La protección de la propiedad, la disciplina de la fuerza de trabajo, la persecución de quienes cuestionan la autoridad estatal constituyen tareas permanentes del aparato judicial. Las formas pueden variar, la función histórica permanece. Lo ocurrido con Vivanco y con los deudores en realidad. En un caso observamos los mecanismos de protección que operan alrededor de sectores integrados a las redes del poder. En el otro observamos la capacidad del Estado para utilizar su cintura trabajadora. Ambos fenómenos revelan que la justicia... Lo ocurrido con Vivanco y con los deudores en realidad. En un caso observamos los mecanismos de protección que operan alrededor de sectores integrados a las redes del poder. En el otro...

los grupos dominantes en leyes y junto a los aparatos armantes del orden existente, conforma una arquitectura institucional destinada a preservar la estabilidad del régimen social vigente. Cada uno cumple funciones específicas, pero todo poder. En momentos en que el país enfrenta una ofensiva contra los derechos sociales, laborales y democráticos de una magnitud pocas veces vista desde el fin de la dictadura, la defensa de los trabajadores, de los endeudados, de los movimientos sociales, de los sectores populares, no puede descansar en la confianza depositada en instituciones diseñadas. Por supuesto, hay que pelear en tribunales en cautela a los intereses populares. Sin embargo, la tarea política central consiste en desarrollar la organización independiente, fortalecer la movilización capaz de enfrentar una de las más profundas ofensivas impulsadas contra el pueblo trabajador en los últimos 30 años. Solo la acción consciente y organizada de las mayorías distintas y arrancar las conquistas que el régimen se niega a conceder voluntariamente. Y ya para concluir esta edición del día de hoy, nos vamos a este siguiente artículo. La calle iraní se revela contra el acuerdo de Aragachi con Trump. Las protestas ante Irán y Mashhad evidencian la fractura interna del resto público y conversiones contradictorias. Irán vuelve a enseñar su grieta más peligrosa, la que separa la supervivencia económica del dogma político. Manifestar la dimisión del ministro de Exteriores Abbas Araghchi y rechazar el entendimiento con Estados Unidos. La presión también alcanza al presidente del Parlamento, Mohammad Barghouti, señalado, por su papel en el canal negociador con Washington. El detonante es un pacto que Donald Trump asegura que puede firmarse en las próximas horas, o que Irán enfría esa expectativa y admite que el calendario no está cerrado. Las movilizaciones se produjeron en Teherán y Mashhad, dos plazas simbólicas para medir el pulso político de Irán ante Washington, y llegaron a presentarlo como un infiltrado, una palabra de enorme carga dentro del sistema iraní. Lo más grave no es solo la protesta, es que el rechazo surge en la cita proyectar cohesión. La calle dura interpreta cualquier concesión como una retirada estratégica. El aparato diplomático, en cambio, parece asumir que el costo empieza a ser insoportable. Trump afirmó que el acuerdo con Irán estaba previsto para ayer domingo y que tras la firma del estrecho de Hormuz quedaría. Sostuvo que la firma no se produciría de forma inmediata, aunque no descartó que pudiera cerrarse en los próximos días. El diagnóstico es inequívoco. Ahí presenta el acuerdo como una victoria nuclear. Teherán lo vende como una salida honorable. Entre ambos discursos queda un espacio de incertidumbre que alimenta a los sectores más radicales. Como ya indicábamos, a Mohammed Bagher Gadigaf, presidente del Parlamento y figura vinculada a los contactos con Estados Unidos. Su papel en el proceso negociador lo ha convertido en estimación a Washington. Este hecho revela que la negociación con Estados Unidos no es solo una cuestión diplomática, es una batalla interna por el control del régimen. Gadigaf representa el sistema. Los sectores duros temen de que cualquier pacto reduzca su capacidad de condicionar la política exterior. El estrecho de Hormuz es el verdadero dato estratégico, parte del petróleo y gas licuado mundial, lo que convierte cualquier tensión en la zona en un problema inmediato para los mercados energéticos. La consecuencia es clara, un acuerdo no solo reto en energía, transporte marítimo y precios. Para Irán, además, implicaría aliviar una economía golpeada por sanciones, aislamiento financiero y tensión social. Para Estados Unidos supondría nuclear. Los puntos más sensibles, las versiones sobre el texto son contradictorias. Algunas informaciones apuntan a la liberación de 24 mil millones de dólares en activos congelados, una suspensión para días para negociar el programa nuclear. Washington, en cambio, sostiene que el pacto exige garantías estrictas sobre el material nuclear antes de cualquier alivio financiero. El acuerdo bloquea la bomba para Teherán, evita una capitulación pública. Para los manifestantes, basta la palabra pacto para activar la sospecha de rendición. Anticipa un escenario incómodo para el régimen, ya que firmar puede abrir una crisis interna. No firmar puede prolongar una crisis económica y militar. Esa es la pinza, el acuerdo la desplazará hacia adentro. Irán ahora afronta una negociación a tres bandas, con Washington, con sus aliados regionales y con su propia estructura. La diplomacia necesita ambigüedad, pero la calle dura exige pureza. Y en la República Islámica esa contradicción rara se resuelve sin víctimas. Pues esta jornada informativa del día de hoy los dejamos invitados para que sigan en la sintonía de Radio Tiempo Nuevo. Será hasta la próxima semana. Nos vemos.

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0: Aquí estamos de vuelta, donde vamos otra vez a estar gozando de la buena música.
1: Y aquí está Rodrigo. Bueno, con la música nunca muere, y mi compañero.

Bueno, amigo, era de payaso, ahora viene otro cantante chileno llamado Buddy Richard, que interpreta Mentira en La Música que Nunca Muere.

Acabamos de escuchar a Patti Bravo y seguimos con Sergio Murilo, Serás todo para mí.

Bueno, están en compañía de Radio y de Silvana Di Lorenzo. Lo vamos a un cantante asiático, un cantante chino que se llama Yu Melong, que tiene muchas canciones en castellano.

Y ahora el próximo tema es una canción escrita por mi colega David, que se llama Baila así, mi nena. Esperemos que le guste.

Bueno, y ahora con chilenos. Este dicho es un dicho antiguo que yo creo que ya no se usa. Andar con el 131. Andar ebrey de alcoholes se refería a la penalización por ebriedad en la vía pública.

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Bueno, hemos llegado al final de nuestro programa y terminamos con la canción Josefina. Espero que hayan tenido una grata hora de música.